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2: 7 de la noche, 7 minutos.

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0: 7 de la noche, 16 minutos.
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0: 7 de la noche, 22 minutos.
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0: 7 de la noche, 22 minutos.
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1: 7 de la noche, 32 minutos.

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1: 7:37 PM.
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0: 7 de la noche, 43 minutos.
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0: 7 de la noche, 43 minutos.

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2: 7 de la noche, 52 minutos.

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1: ¡Furia y amor! ¿Quiénes están furiosas de amor? ¡Hay chicas furiosas de amor, señor! Yo soy recontra enamorada de la canción. De nuestra cantada. Vamos, chicos, con furia y amor. Para nuestro amigo Pabellito, hoy nos acompaña el amigo yo. Con mucho cariño para todos ustedes. Gracias, chicos, de verdad. Y para todos ustedes, ya necesita Rupay. Vamos, chicos, furia de amor.

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1: 7:59 PM.
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1: 8:08 p.m.
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1: 8:08 p.m.

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2: 8 de la noche, 30 minutos.
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0: 8:37 PM.
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0: 8:37 PM.

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los hermanos Olga, Carlos, José, Ana, Marlene, Yacer, Mario y Noé, Muedas de la Cruz por Pumpunya.

en los Estados Unidos, Gabriela Muedas de la Cruz.

nuestro folclor nacional. Juan Malazquez Huiza, el

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1: 8 de la noche, 52 minutos.
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0: 8 de la noche, 57 minutos.
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0: 8 de la noche, 58 minutos.

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4: Sumaj Santiago, con el estilo propio de Edilberto Paucar Camargo, violinista, Minca y Puri.

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0: 9 de la noche, 11 minutos.
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0: Continuamos, continuamos aquí en el escenario del disco del Señor Santo Bravo.
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0: usted sabe, cocina mi sueño, Junior. Ahí ya, producciones. ¿Dónde están la gente de los callejeros? ¿Dónde están los callejeros con las manos arriba, señoras y señores? ¿Y dónde está la gente de Alianza Lima? ¿Dónde está la gente de Gron esta noche? Yo quiero que la gente de Alianza Lima me levante la mano. A ver, ¿hay aliancitas, sí o no? Oye, yo digo arriba, ustedes dicen Alianza. ¡Arriba!
1: ¡Alianza!
0: ¡Arriba! No hay aliancita, no hay callejero, carajo, ¿qué pasa? O se chupa. O en el estadio nomás grita, carajo.
2: Acá hay pura gente blanqueazul, ¿sí o no?
0: Oye, mi

Juan Antonio Peña te canta. Este tremendo golazo, éxito, llegando a los corazones. Así que, dímelo.

0: cariño, papillón.
1: La gente que sobre se repasco toda la vida.
0: La Marina Rosita, de parte de tu humilde servidor, Willy Willy, para ti con cariño. Gracias, papi.

0: Chili, dove sei tu?
1: I saluti speciali per il marito. Per il marito Cholli, marita Ceci, per il marito Tico, marina Ruth, y también para el marino Víctor Redamoso, la marina Jessy, marino Borjita, marina Carmencita, y para mi marino Osita Noroya, también que está por ahí,

0: Bueno, Jesús y la familia Melgarejo.
1: Dale un like a mi amigo Toronjita. Gran
0: gracias,
1: amigo.
0: Chaparrito.
1: Gran persona, pero bien jodido.

popular. Dijo cariño, Rico Agustino. Oye que sí. Y porque el Rico Agustino también es chichero. César Gaviria, alcalde 2018.

Seguimos con la cumbia, seguimos con el sabor. Porque aquí está la voz de oro, aquí está la leyenda viviente, el creador del estilo chacalonero, el Alfonso Galante, Chacalí, sus estrellas. Oye, qué buena. Para ti con mucho cariño, señora Irma Osorio, feliz

0: partiré. Otro elegante golazo para ti, elegantonero. Ya me voy, ya me voy.
1: Tito Sánchez, 10 de octubre.
0: Y la gente sigue, sigue.
2: Bien alto.
0: ¡Qué rico! Llegó mi cosita Harold, la gente va a llevar.

0: prisionero tú de tus labios, prisionero de amor. Muchas gracias, Eken, Tunita. Buenas, Sandrita, con cariño. Gracias por la agüita.
1: ¡Ahí! ¡Qué rico rumba! ¡Salud! ¡Ahí a producciones!

0: Hoy tenemos la venia de Jorge Quirós.
1: Con Willy Granación para ustedes con bastante cariño. Un gusto tremendo presentarlo en el aniversario del Rico María. Aquí está.

0: Saludando de esta manera al Rico María. El aplauso me imagino que es para el Rico María, ¿no?
1: Como decía el finado Abando Morales, yo

0: grande, chiquisuria. Ahora sí te hago, ahora sí lanza, lanza, ahora sí.
1: General Lee Campoy.
0: Gordita.
1: General Lee.
0: Saludos para mi gran amigo Chiquisur.
2: Saludos para Mono del Rico Belén y su amor,
0: para Chacalón y para mi gran amigo Jainer.
2: Del 15 de enero, salud.
0: Buena Jainer, el llantero. El llantero.
2: Gordita.
0: Ojalá y que sea feliz. Ojalá y te vaya bien.

0: suerte del gallo que tienen otros.
1: Ya no sufra, loquito.
0: Salud, Vanessa.

0: ¿para qué? Mejor solo chupando con mi amigo Pito.
1: Marino Chili, saludos.
0: ¡Fuera!
1: Ya me voy, ya me voy.

la gente de Guarani, para Messi Ismael.

brujerías, los nenes de la cumbia. José Díaz y sus babies.

0: gran amigo tuyo, Willy. Gran amigo de los chicos de la cumbia. Pero todavía no digo su nombre, bueno, bien.
1: Ya, sí, me vas a decir.

0: Agustino
1: y Devoto
0: Producciones.
1: Y no hay más nada. Y para Cholito Vicente Producciones. Soy más rico.
0: Oye, caché.

0: Correto. ¿Qué es eso?
1: Por primera vez. Vamos a continuar con la música, el sabor del espectáculo. Aquí está la exclusiva de la cumbia. Suena esto para ti, escúchalo.

0: declaración alguna. Aquí está la exclusiva de la cumbia de Luchito Maita. Y hoy celebrando mi onomástico con la gente de la 6-5, Rico Huáscar, Bonito Canto Grande, Baili Goza, Aida Producciones.
1: Palomita,
2: me encanta. Salud.

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0: Asesino Magorito.
1: Marino Lino de Rocal. Marina Yuri Yani.
0: Boa. Baile. Conchale. Camisita. Sigo, Chile.

0: Oye, y esta es la nueva, nueva imagen.
1: Hola.
2: Chema.
1: Ajá.
0: Ahí está el elegido de la victoria, señores. Voy a guardar mi lamento. Canciones en un amorial y pasarán de moda.
3: Juancito, somos Margot.

0: Oye, qué buenas, señoras y señores.
1: Rosita González, Sonia.
2: Armandito Coronel.
0: La base. El elegido de la victoria de la puerta de Huamaca. Porque la victoria le eligió, señores. Y él es nacido.
1: Andrea.
0: Nacido para triunfar. Rosita Mildo, Chori, Catalina Huaca, el Agustino.
1: La familia Sendero.

0: Turri,
1: Miki, la pequeña Micaela,
0: mi cosita Lindo,
1: Ata, Turri Nero.
0: Y la seguimos gozando, señores.
2: ¡Esa tripa!
0: Y nos seguimos vacilando con Chacabón. El indio. Es el indio.
3: Juancito, somos Margot. La gente de Agustino.

0: Para Wilder en el cielo, con cariño, la gente yerbatero.
1: Nicosita Mildo, Chori, Catalina Huanga, y Barrio Rico Agustino. Paraguayo Neto, carajo.
2: Catalina Huanga.
1: El Rico Abucho.
2: Ay.

0: Geraldine.
1: Michelle Somonérica. El pequeño Adrianito.
2: Buena Rosa González.
1: Oye, para Juancito y su mamá Margot.
0: Oye, para la gente de la mafia de Jauregui. Tatanero Turri.
1: Eso.
2: Rosa González, feliz día del trabajador.
0: Melchor en el cielo.
1: Peladito Laraco para Tutus en el cielo.
2: Tú que madrugas. Tú que madrugas. Feliz día del trabajador, Rosita.
1: Oye, señoras y señores, porque.
0: ¡Oh, Michelle! Pequeño Adriano.
1: Él es. Él es. El elegido de la victoria. Nacido para. ¡Triunfar! La victoria lo eligió.

0: Hey. Rosita González.
1: Saludos para mi cocina Michelle.
0: José Braga.
1: Su pequeño Adrianito.
2: Buena Andrea del Agustino Gerald.
1: 7 de octubre, ¿eh? Erika de San Gómez, que está de cumpleaños.
3: Ahí, ahí.
2: Gerald.
1: Oye, Chori.
2: Andrea.
1: Ese Mildo, Catalina Huanga.
2: La chica de la Chori.
1: Mi cocina Tripa, George. 7 de octubre.
2: Para mi cocina, Chanchis. Chanchis.
1: Claro. Oye, qué buena.
0: ¡Oh, brava!
1: Ahí a Producciones. Es el elegido de la victoria.

0: Lulito San Francisco.
1: Llegó parcero.
0: Va, oh, parcero.
2: Bueno, Lulito.
0: La gente rico San Francisco. Y con su Lulito, la pequeña Brianna.
2: Lulito, y decías que no.
0: El día jueves llegamos a San Francisco, Pesimar. Jueves San Francisco, cevichería Pesimar. Ahí estamos, ¿ah?
1: Colitas.
2: Bueno, Romery.
1: Lucero.
0: Y ahora.

0: noche.
1: Buenas, Rosa González, Sonia González.
0: Erika, feliz cumpleaños.
1: El Tino.
2: El Cosita, Michelle Chandy.
3: Ese Driba.

Eso. Seguimos tomando, señoras y señores. El público sigue llegando. Bienvenidos, muchachos. ¿Ah? Ingreso libre toda la noche. Ingreso libre hasta las últimas consecuencias. El entradito está en la cantina. El entradito está el bar, señores. Vamos a continuar con los éxitos chacaloneros. Aquí está la voz del elegido de la victoria.

0: canciones. Éxito que nunca morirá, ¿eh? Y nunca van a pasar de moda porque hoy por hoy Chacabol está vigente aquí en la Victoria, señores. Y no lo digo yo, no lo decimos nosotros, lo dice el público. Lo dice el público. Es el Lulito, San Francisco.
1: Es amor.
0: Los Meritaico.
1: Claro. Lulito de San Cosme.
2: Tata.
1: Romeri de San Francisco.
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6: 5 de la mañana, 6 minutos.
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1: 5 de la mañana, 10 minutos. 5 de la mañana, 10 minutos.
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0: 5 de la mañana, 14 minutos.
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0: 5 de la mañana, 15 minutos.
2: Vamos a la fiesta de San Juan.
3: Dale, Juan.

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10: 5 de la mañana, 32 minutos.

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1: 5 de la mañana, 59 minutos.

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6: 6 de la mañana, 6 minutos. 6 de la mañana, 6 minutos.
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0: 6 de la mañana, 19 minutos.
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0: 6 de la mañana, 19 minutos.
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8: 6 de la mañana, 32 minutos.

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2: 6 de la mañana, 37 minutos.

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2: 6 de la mañana, 52 minutos.
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2: Lo difícil es seguir creyendo mientras esperas. Pero recuerda que la respuesta se demora. No significa que Dios se haya olvidado. Dios sabe lo que le pediste. Esta dosis es para ti. Bienvenido.

Hace un tiempo escuché una historia que me dejó pensando acerca de la oración. Se trataba de un niño que estaba en una estación de tren esperando a su papá. El tren se había demorado y el niño llevaba un buen rato mirando hacia las vías. Cada vez que este niño escuchaba un ruido, levantaba la cabeza pensando que por fin había llegado su papá. Pero el tiempo pasaba y su papá no aparecía. Hasta que con preocupación preguntó, ¿y si mi papá no viene? Su mamá, que estaba a su lado, se inclinó y le dijo, que el tren se demore, hijo, no significa que tu papá se haya olvidado de ti. Y eso fue lo que me hizo pensar en la oración. Porque la respuesta de esta mamá fue sencilla, pero profunda. Sí, porque muchas veces nosotros hacemos lo mismo con Dios, lo mismo que ese niño. Oramos, pedimos, esperamos, y pasa el tiempo y no vemos la respuesta. Entonces comenzamos a preguntarnos, ¿será que Dios no me escuchó? ¿Será que se olvidó de mí? ¿Por qué no pasa nada? Y solamente hoy, a través de esta dosis, quiero recordarte algo. El silencio de Dios no significa ausencia de Dios. La Biblia lo afirma en Santiago 5:16. Dice que la oración ferviente de una persona justa tiene mucho poder y da resultados maravillosos. La oración tiene poder. Y yo creo profundamente que todo lo que sube a Dios en forma de oración en su momento puede bajar a nuestra vida en forma de una bendición. A veces como una puerta que se abre, a veces como una provisión, a veces como una sanidad. Otras veces baja como paz, como fortaleza, como dirección, como esa capacidad de seguir caminando cuando todavía no ha cambiado la circunstancia. Porque tenemos que entender algo, Dios responde, pero no siempre responde como nosotros quisiéramos. A veces dice sí, y es hermoso cuando llega ese sí que tanto esperamos, ¿verdad? Pero también hay momentos en los que Dios dice no, y nosotros tenemos que aprender que un no de Dios no significa que Dios dejó de amarnos. Y hay una tercera respuesta que puede ser la más difícil de todas. Todavía no, espera. Porque cuando Dios dice no, sabemos que la respuesta es no y punto. Pero cuando dice espera, seguimos mirando hacia las vías. Seguimos esperando ese tren. Seguimos preguntándonos cuándo llegará. Y ahí es donde nuestra fe es probada. Porque es fácil creer cuando ya tienes la respuesta. Lo difícil es seguir creyendo mientras esperas. Quizás hoy estás esperando algo. Llevas orando un tiempo por esa restauración, por esa oportunidad, por esa sanidad, por esa puerta que no se abre. O a lo mejor llevas tanto tiempo esperando que has empezado a pensar que Dios se olvidó de ti. Pero recuerda que la respuesta se demora no significa que Dios se haya olvidado. Dios sabe lo que le pediste. Dios conoce tus lágrimas. Dios conoce las noches en las que te has acostado preguntándote qué va a pasar. Y Dios también conoce cosas que tú y yo no conocemos. Por eso a veces nosotros le pedimos a Dios que cambie una circunstancia y Él comienza trabajando en nosotros. Le decimos, Señor, quita esta montaña, y nos das fuerzas para atravesarlas. Le pedimos que abra una puerta, Él la mantiene cerrada porque sabe lo que hay detrás. Y le pedimos que acelere procesos y Él nos dice, espera, porque todavía está preparando algo. Y eso es hermoso, porque la espera también puede ser parte de la respuesta. No es fácil, esperar duele, especialmente cuando llevamos tiempo esperando. Pero Dios puede hacer algo en nosotros mientras esperamos aquello que le estamos pidiendo. Hoy te invito a que busquemos a Dios porque Él sigue siendo Dios, incluso cuando la respuesta tarda. Nuestra fe tiene que descansar en saber quién es Él. Digámosle, Señor, hoy vuelvo a poner delante de ti todo aquello

0: tanto he orado. Tú conoces mi necesidad, conoces mi espera, conoces mis preguntas y también mi cansancio. Ayúdame a no confundir tu silencio con abandono. Y enséñame a confiar cuando no vea, esperar cuando no entienda. En el nombre de Jesús, pongo tu vida en las manos del Todopoderoso y sé que Él tiene la mejor respuesta para ti. Amén. Te mando un abrazo y que Dios te bendiga.
1: Surgió esta canción que se llama ¿Qué sería de mí?

0: Son las 7 de la mañana, mis amigos, 7 de la mañana, 7 de la mañana con 7 minutos. ¿Qué tal, Villarrica? Buenos días, Villarrica. Buenos días, buenos días, buenos días. ¿Cómo estamos? ¿Cómo amaneció nuestro pueblo querido de Villarrica? Me parece bien, ¿ah? ¿Todo bien? ¿Todo tranquilo? ¿De veras que sí? ¿No? ¿Cómo estamos allá en los diferentes lugares que nos pueden escuchar a esta hora de la mañana? ¿Cómo estamos en Puente Pocartambo? ¿Cómo estamos también acá por San Miguel de Niñas? ¿Qué dice San Miguel de Niñas? ¿Ah? Un saludazo para toda la gente de esa parte que está de aniversario, entrando a su semana de aniversario. Pues qué bien, de veras que sí. Hemos estado nosotros el domingo, no, y hemos podido compartir, de veras que sí, muchas gracias. De veras se portaron chévere. Y un saludazo también para las alumnas del colegio de San Miguel de Niñas. Estuvieron haciendo un emprendimiento, de veras, estuvieron vendiendo su tamalito, ya ahí bien bonito con su refresquito de piña, de veras. Ese tamalito, nos decían en la entrevista que tuvimos con las señoritas, o las alumnas, de que era una parte nutricional, porque es la pituca, de veras, con el sabor de los Juanes, ¿no? Y bastante emocionadas las señoritas que tuvimos a bien de poder conversar. Me agradó bastante, de veras que sí. Acá los felicito, ¿no? Y nos mencionaba justamente a la maestra, quien ha podido direccionar, guiar, y ahora ellos han emprendido. Han visto que, nos decía profesor, a veces vienen nuestros compañeritos de lugares bastante alejados, ¿no? Y vienen pues sin tomar el desayuno, están, ¿no? Terminan con hambre. Entonces esto ayuda, va a reemplazar. Ahora la pregunta era si solamente estaban por ese día o era permanente. Nos dijeron, esperamos que esto sea permanente, ¿no? Esperamos que sea permanente. Pero se prepararon bien, de veras. Incluso tenían un delantal, ¿no? Ahí con el bordado respectivo, que los identificaba. O sea, han estado bien, de veras. Toda una presentación, y no se quedaron callados, para nada. De veras, no se quedaron callados para nada. Qué bien, de veras. Y son alumnos del tercer grado. Alumnas del tercer grado con esa facilidad de las palabras, de poder sustentar, explicar, me he quedado sorprendido y los he felicitado. Y ahora los hago públicamente. De veras, un saludo para San Miguel de Niñas, para el tercer grado, esta señorita que emprendieron este emprendimiento. Ya, y el día domingo estuvieron vendiendo su tamalito ya de pituca, pero tuvo otro nombrecito, ¿no? Que le han puesto, pero es de pituca al estilo de los Juanes, con su pollazo ahí, caramba. No decía, es carne de gallina, profesor, pero de chacra, la verdadera, no la bamba. La que siempre ofertan, dice, ¿no? De gallina de chacra, y no pasa nada, no es nada de gallina de chacra, ¿no? Pero de veras que se pasaron estas señoritas, Un abrazo para cada uno de ustedes, estimados alumnos del tercer grado de la localidad San Miguel de Niñas. Estuvieron fenomenal, se pasaron, de veras que sí. Y las cosas bonitas y buenas hay que felicitar. Son las 7 de la mañana, 7 de la mañana con 10 minutos, 7 de la mañana con 10 minutos en tu espacio informativo de La Voz del Pueblo. De igual manera, nos agrada bastante que de una u otra manera, ¿no?, están llegando los candidatos ahí a ser escuchados. Algunos, por supuesto, no están llegando con propuestas, ¿no?, que ya todo tiene solución. De veras, que ya todo lo van a ejecutar, ¿no? Y incluso están ofreciendo cosas que no merecen deberían ser escuchados, ¿no? Y que nos tomen de tontos útiles a la población. De veras, y esto preocupa sobremanera. No podemos aceptar de ninguna manera que nos estén engañando, que nos estén sorprendiendo, mis amigos. Para nada. De veras, para nada. Sería interesante, más bien, de que se tomen las medidas respectivas, ¿no?, y se corrija, ¿no? Y hay que hacer las cosas claras, pues. Hay que hacer las cosas claras, de veras. Dos cosas que se pueden ir ejecutando. No solamente, ¿no?, ahí cosas que ofertar, cosas de veras que en el momento, como es campaña, no se puede realizar. No, mis amigos, no estemos sorprendiendo a la población, para nada. Ya hay que hacer las cosas claras, pero también cosas que de veras se vayan a realizar, no cosas que, oiga, no se vayan a ejecutar. ¿no? Están sorprendiendo a la población, están engañando a la población, ¿no? De veras, unos más, otros menos. Ah, incluso ahí nos decían, profesor, ahí los mismos candidatos, ¿sabes? Los que están llegando a esta parte para poder tener las entrevistas, nos decían, candidato, profesor, que están prácticamente, ¿no?, demostrando que tienen poder adquisitivo, poder económico, ¿no? Pero la pregunta es, ¿de dónde están sacando la parte económica? ¿No? ¿De dónde sale? ¿Sí o no? La parte económica. Y ya hemos tenido la entrevista también con el ingeniero Sumel Trujillo, que con la patada levantada dio a conocer justamente lo que está pasando a nivel de nuestra región de Pasco, ¿no? De que hay justamente, y todos los indicios respectivos de que nuestro gobernador, el gobernador de la región Pasco, estaría involucrado en hechos bochornosos, de veras, bochornosos total. Ah, incluso dieron a deslizaron de que estaría construyendo pues su edificio ya en Argentina. O sea, la inversión lo está haciendo en el extranjero, ¿eh? Y de igual manera, de que consejeros de nuestra provincia de Oxapampa estarían involucrados en todo esto, ¿no? Como el caso de Oxapampa, ¿no? Dice que está haciendo una construcción que dice bastante, ¿no? Dice bastante de que no está de acuerdo pues a los ingresos que tiene, ¿no? Entonces ahí tienen que explicar. De igual manera, en el caso de Villarrica, ¿no?, nos dio a conocer, vamos a preguntárselo nosotros el día de hoy. Toda esta semana hemos estado más en la parte política, el día de hoy le vamos a destinar ya nuestro espacio a la localidad, ¿no?, y conversaremos justamente con nuestro consejero Levi Moscoso, ¿no?, a puertas de que ya se está terminando, ya salen, ¿no?, qué es lo que está pasando con todo esto, hasta dónde es cierto, ¿no?, lo que están ahora sacando algunos candidatos. Atento, mis amigos, a 7 de la mañana con 14 minutos. 7 de la mañana con 14 minutos. Esto de lo que ha pasado el día domingo del debate, ¿no?, oiga, está saliéndose del rubro, como quien dice, de alguna manera, ¿no?, buscando quién es el culpable de todo esto. ¿Sí o no? Porque ha salido una acción negativa, pues, porque no es el formato de un debate de la manera como se ha desarrollado. Y de veras también da mucho que desear quienes pudieron participar. Los candidatos no es que hayan salido ganadores o perdedores o han hecho sus propuestas. No, mi amigo, para nada. De veras, no es así. No funciona un debate de esa manera. Colega de radio nos detallaba, nos decía, si este es un debate público, ¿no?, ¿por qué no se ha tenido, por ejemplo, las puertas abiertas, donde participen los diferentes medios de comunicación? Ahí un coleguita nos decía, profesor, yo he querido participar, he pedido, ¿no?, poder cubrir todo este desarrollo, y le han prohibido hacer las coberturas y le han dicho, no, para nada. Si deseas, cuélgate la señal que ya estamos sacando. Así. Entonces, este era un debate, era un negocio con fines lucrativos, ¿no? ¿Qué? Porque invitaron no solamente a los candidatos de cada distrito, sino candidatos de la provincia, nos decían, y candidatos regionales. Claro que no los aceptaron, pues, porque vieron justamente de la mañosería que estaban tratando de realizar. Al menos los candidatos de la provincia no participaron. No participaron, salvo uno, ¿no? Que extraña de veras la manera de cómo se haya podido presentar guachito el hombre, ¿no?, al respecto. Pero al finalizar también de ese audio, de ese desarrollo, mal llamado debate, le decía, dice, a ver, señores candidatos, pasen por secretaría. Pasen por Cajatambo. Paguen ahora. ¿Cuánto habrán pagado? Por ahí nos dicen 400. Otro nos dice, profesor, no, a mí esto, yo 100 solcitos nada más, profesor. Así, ¿eh? 100 solcitos nada más he colaborado. Y otros, no, me dice, profesor, no, que se están absteniendo. Pero no sé cuál es el temor, cuál es el miedo, ¿no?, de decir en este caso que si han colaborado o no han colaborado, ¿no?, al respecto. ¿Sí o no? Sería interesante que la cosa clara, pues, si han pagado, está bien. No está mal, porque al final también hay gastos operativos, No, es cierto, hay gastos operativos. No es gratis. Nada es gratis, mis amigos. Y sería interesante, más bien, ¿no?, que estos gastos operativos puedan ser demostrados, de veras que sí, puedan ser demostrados y puedan, en este caso, ¿no?, decir hoy las cosas claras. Esto es de esta manera, esto, no, miren, vamos a necesitar una silla, vamos a necesitar una mesa, vamos a necesitar micrófono, no, vamos a necesitar unas agüitas, por ahí. O sea, son gastos operativos. ¿Quiénes se van a beneficiar? Los candidatos. Y se llama, pues, ¿no? El quien le habla ya ha tenido a bien de organizar justamente estos debates. Me han pedido poder realizar a nivel de todos los medios de comunicación, ¿no?, realizar también un debate. Estoy en esa, de veras. Pero me gustaría que los coleguitas, quienes hacemos medios de comunicación, también tengan esa mentalidad abierta, ¿no?, de poder organizarnos. Yo con todo gusto lo puedo realizar, pero necesito también la colaboración. No puedo realizarlo solito, solito no. Ahí no. La cabeza funciona bien, pero la parte física no me ayuda también. Hay que ser sincero, pues. No me ayuda, ¿no? Así que ahí necesito la colaboración, ¿no?, de quienes están metidos y comprometidos. Y por ahora de la transparencia también, ¿no? La cosa también tiene que ser legal. Y para que por ahí no salga, por ahí alguna versión, no, no, no, está direccionado, mira que está apoyando, no, no, no. Incluso el quien organiza, si fuéramos nosotros, ¿no?, algún tipo de este tipo de acción, de debates, el quien le hablo o cualquiera que estemos involucrados en medio, no debe de ser el moderador, para nada. El moderador debe ser una persona independiente, ¿me entienden? Debe ser una persona independiente que pueda, ¿no?, llegar con toda esa claridad. Y ya debe estar centrada. Acá no hay que yo como moderador voy a hacer las preguntas, voy a cuestionar, no, no. Así metan la pata. Así hablen tonterías y media, ellos se rigen de acuerdo al parámetro que ya está establecido. ¿Me entienden? Las preguntas que ya están establecidas, porque se les presenta, se les da, se les dice de qué temas son los que van a plantear. No es que se llegue a la improvisación, para nada. ¿Me entienden? Entonces eso esperamos. También me han invitado para allá para Huancabamba, ¿no?, para poder realizar también, organizar un debate. Ojalá, estamos en pos de eso. Mira, esa es la responsabilidad, la garantía. Gracias por confiar, de veras, gracias, muchas gracias, ¿eh?, por confiar en Ronald Quispe y el pedido que me viene realizando para poder realizar. Hasta el momento, Huancabamba también nos ha pedido. Hay cuatro candidatos allá a poder realizar también un debate. Estamos en esa, ¿ya? Ahora, Puente Paucartambo también nos está pidiendo ya la organización. Ahí es un centro poblado, ¿no? El centro poblado también están a punto de cambiar también a sus autoridades, ¿no? Entonces también necesitan, nos dice, escuchar, profesor, porque ahora, ¿no?, como ya los alcaldes de los centros poblados tienen también un sueldito, entonces ya no, no solamente antes era pues así gratis, ¿no?, y era un poco complicado de que puedan participar, puedan ahí. Entonces lo que han hecho es justamente, ¿no?, pedir que se haga un debate, y ahora hay cuatro candidatos, nos informan, en Puente Paucartambo. Cuatro candidatos para poder, en este caso, ¿no?, estar en el sillón del Centro Poblado de Puente Paucartambo. Nos han pedido también, y bueno, ya estamos ahí en pos de aceptarlos. También les he dado los requerimientos, lo que se puede ir necesitando. Les dije, preocúpense. Al final, yo con todo gusto. Profesor, pero ¿cuánto será? Ah, bueno, pues yo cobro caro, ¿no? Unos 50 mil, 100 mil. Para nada, ¿no? Y si hay gastos operativos, siempre les he dicho, no, es cierto, hay gastos operativos que necesita cubrir. Por ejemplo, yo me tengo que trasladar a Puente Paucartambo. No, voy con mi movilidad, mínimamente el combustible, ¿no? Y cuando llego allá a Puente Paucartambo, mínimamente siquiera el almuerzo, ¿me entiende? Entonces esos son gastos operativos necesarios, ¿no? Ahora, si por ahí viene un sencillito, bienvenido sea también, porque estoy destinando mi tiempo, ¿no?, a una chamba. Pero sí, no somos exigentes, ¿ah? No somos una joyita de decir, no, pues a mí me pagas 500 soles, 1000 soles, no, tampoco. Ya hemos hecho anteriormente en Puente Paucartambo. Por eso que la gente confía, por eso que la gente me pide no poderlo realizar. Así que estamos en pos de eso, ¿correcto? Pero con la claridad, pues. Ahora, decía los candidatos, hagan su campaña bien, muchachos. De veras, hagan su campaña, oiga, pero háganlo bien, pues. No estén engañando, no estén sorprendiendo. El día de ayer me escribe una de mis oyentes, me dice, Ronald, lo que tanto estás pidiendo ya se ha hecho realidad. ¿What? ¿Qué cosa? ¿Qué cosa he pedido yo? No, bueno, por Ronald, has pedido no hacer la región Selva Central. Cierto, cierto, hemos estado insistiendo, ¿no? Ahí al diferente candidato le hemos dicho, oiga, si Pasco no nos respeta, Pasco nos tiene una bronca, entonces, no, separémonos y emprendamos, ¿no?, como región, ¿no?, en este caso Selva Central, ¿sí o no? Ahí estaría Chanchamayo, estaría San Ramón, estaría Perené, Pichanaki, Oxapampa, ¿no? Todo lo que es selva, pues, ¿se da cuenta? Eso se ha ido madurando hace tiempo atrás, ¿eh? De veras. Pero hay intereses, pues. Hay intereses también de la región de Pasco. Pese a que nos tienen una bronca, dicen, no, ¿cómo vamos a dejar a Oxapampa? Por eso que siempre se ha puesto trabas, ¿no?, al respecto. Pero ayer con la comunicación me dice, Ronald, ya se ha hecho realidad, ya pertenecemos a Juni. Oye, no sea gracioso, le decía, ¿qué cosa, Juan? No, pues, y se nos hizo así que ya. De verdad, pues, Ronald, me dice, ¿estás jugando conmigo? De verdad, y me manda un video. Y el video lo dice todo. Por eso están sorprendiendo, están mintiendo, están desesperados de llegar a ser la autoridad, porque supuestamente detrás estarían inversionistas. Hasta el momento estarían invirtiendo y la presión ya es fuerte y se siente, ¿no? Y se siente la desesperación. Estarían trayendo personas de afuera, personas que no conocen, ¿no? Y están hablando estupideces y media. Me dirán, profesor, ¿pero de qué usted, de qué está hablando? Pues te lo voy a pensar a mostrar el video, a escuchar, que ustedes lo pueden escuchar, está también en mis redes, ¿eh? De verdad, está en nuestra página también, de este candidato, Yor Velázquez, del FREPAP, ya que, oiga, ellos se grabaron, ellos lo han difundido. Por si acá no me miren los amigos del FREPAP, no me estén mirando con cara de pocos amigos, ¿eh? Ahí los estaba viendo como si yo fuera el culpable. No, no, el culpable es quien ha mandado a hacer ese video. El culpable es, ¿no?, que no haya podido de repente darle pues por escrito. El culpable es que no conozca dónde se encuentra ubicado Villarrica. ¿De veras? ¿Ah? ¿Dónde? ¿En qué región se encuentra ubicado Villarrica? No está en la región Junín. No está en la región Ucayali. No está en la región Lima. Está en la región Pasco, caramba. De veras, se me... ¿Ah? Ya sabe usted lo que quise decir. ¿Sí o no? No podemos llegar a esa falta de respeto total. Oiga, incluso pudiera haber cometido error la personita. Pudiera haberlo cometido, ¿no? Del momento, ya no es de acá y se le salió, caramba. Pero caramba, ¿por qué no lo editaron? Porque un video se edita, se cambia, se modifica y punto, y se publica. Hoy en día, los que manejan justamente ediciones los hacen, pero dejarlo, regarlo así estúpidamente, disculpen la expresión, ¿eh?, pero me da coraje, ¿no?, de que pueda salir, ¿no?, publicado por las redes sociales y dice bastante. Mi estimada Yor Velázquez del FREPAP, te invito públicamente a estar acá en la radio, mi amigo. De veras, te invito a estar en la radio porque me preocupa sobremanera de la desesperación en que te encuentras ya de querer llegar al sillón distrital de Villarrica. No, tratando de dar una imagen de que usted va con la mano limpia, que usted tiene toda la moral, es la reserva de la moral de Villarrica. Y muchos también te califican como tal, ¿no? Que eres de repente eso porque profesas, ¿no?, una religión y porque profesas de la Biblia. Y aquella persona que lee la Biblia la demuestra también, ¿no? Y usted está hablando de eso en tus entrevistas, siempre pones, ¿no?, de antemano todo esto. Pero ahí en los mandamientos dicen, ¿no mentirás? Dime si estoy mintiendo, mi estimado Yor Velázquez. Dime eso. ¿Quién está mintiendo? ¿No? ¿Y quién está mintiendo doblemente todavía? ¿Sí o no? Porque usted está candidateando al sillón distrital de Villarrica. ¿Ah? Usted lidera, usted profesa una religión que es ser los israelitas, que tienen, me imagino, su respaldo, ¿no?, en la Biblia. ¿Y qué es lo que dice ahí? ¿Sí o no? Dice engañar a la población, sorprender a la población, porque este video que te voy a pasar lo dice y te desenmascara en cuerpo entero. Y hay otros videos más que nos han alcanzado también, igual, ¿no?, donde jóvenes que están hablando a tu favor, pero en el marco, en el fondo, es un parque que no pertenece a Villarrica. De veras, no pertenece a Villarrica. Entonces, digo yo, ¿qué pasa ahí, mi amigo York? Tu desesperación de llegar a ser autoridad. ¿Dónde está ese primer diálogo o entrevista que hemos tenido acá en nuestros estudios, donde decías, estamos juntando, ¿no?, ahí vendiendo los domingos, ¿no?, lo poquito? Yo dije, caramba, que no, los domingos, por mucho que vendas, ¿cuánto vas a sacar? No, ya digamos 1,000 soles, no creo que sea más, ¿eh? ¿Sí o no? Y con eso te da la posibilidad de tener, en este caso, esas gigantografías. Por ahí nos han deslizado nombres de empresarios de acá de Villarrica que te estarían colaborando. Ten cuidado, York. Ya colaboraron, si fuera cierto, de las personas que nos han indicado, ya colaboraron, de la mejor manera de decírtelo, en otros años, ya autoridades que llegaron a ser. Y créame, la verdad, no la pintaron bien bonito, ¿eh? Si no, le llamaríamos de un alcalde a su gerente de obras, ya un huancaíno, lo que sufrió en carne propia de un empresario, ¿no?, que lo asustó, su alma se salió de su cuerpo, lo dejó hueso y pellejo, ¿ah?, de una autoridad que pasó bien bonito una Navidad. Así que, mi estimado York Velázquez, si están financiando estos empresarios, ten cuidado. Y será de repente por eso que estás desesperado, ¿no? Escuche esto, lo que usted ha difundido, York. La gana, me lo están bloqueando. Han bloqueado mi... lo que está acá. Ajá. Lo han bloqueado, ¿eh?, de veras. Pero bueno, vamos a ver, vamos a buscar la otra manera. Acá el videito lo están bloqueando. Ya, vamos a ver la otra manera de sacarlo también, este videito, ¿ya? De veras, lo están bloqueando. ¿Ah? Ahí no está saliendo el audio, ¿no? Está acá en mi este, pero no está saliendo el audio. Ahorita lo arreglamos, no te preocupes. Ahorita lo arreglamos, ¿no? La desesperación de este señor que está candidateando a York Velázquez, ¿no? A ver dónde está. Esta desesperación de llegar, como sea, ¿no? A ver, ¿dónde está el otro video? ¿Quién nos han compartido? Parece que está. A ver. Acá está, se está perdiendo, ¿no? Ya, acá está. A ver, vamos a ver si para acá puede salir.
1: Y nos encontramos acá en la caminata de nuestro candidato por Villarrica, York Velázquez. Nos encontramos en el distrito de Villarrica, perteneciente al departamento de Chanchamayo, La Merced. Y nos encontramos acá en la caminata de nuestro candidato por Villarrica, York Velázquez. Nos encontramos en el distrito de Villarrica, perteneciente al departamento de Chanchamayo, La Merced. Y nos encontramos acá en la caminata de nuestro candidato por Villarrica, York Velázquez. Nos encontramos en el distrito de Villarrica, perteneciente al departamento de Chanchamayo, La Merced. Y nos encontramos acá en la caminata de nuestro candidato por Villarrica, Yor Velázquez. Nos encontramos en el distrito de Villarrica, perteneciente al departamento de Chanchamayo, La Merced.
0: ¿Ah? Ahí lo dice. Nos encontramos con nuestro candidato Yor Velázquez, candidato al distrito de Villarrica, pertenecientes, ¿no?, al distrito de Chanchamayo. Oiga, Yor, ¿qué pasó, Yor? Estás desesperadísimo, de veras. Estás engañando a la población. Y en tu caso, es sorprendente porque yo, no, me llega a la cabecita, ya, me llega a la cabecita de que usted con la, no, con su vestimenta, no sé cómo le llaman, creo que le llaman sotana, ¿no?, que profesas ahí la religión israelita, ya, que dice ser la moral y todo lo demás, oiga, lanzas esto. Por si acaso yo no lo he editado, por si acaso yo no lo he hecho esto, para que no me mire con la cara de jeta larga. Esto lo han hecho ustedes, mi amigo. Tu gente lo ha hecho, usted lo ha hecho. Me imagino que usted ha autorizado, pero, ¿no? Pero yo entiendo que a veces se nos va. No, pero corríjanlo, pues, si es que se le fue. Pero esto ya parece ser reiterativo, ¿no? Entonces, si es reiterativo, ya la cosa cambia ya. ¿Cuál será tu manera de pensar? ¿A dónde estás apuntando? ¿Estás tan desesperado de llegar a ser alcalde que estás cometiendo horrores, mi amigo? No errores, horrores. Yo te invito públicamente a este espacio. Dime usted cuándo. Dime usted, ya, que puedas estar acá en nuestros estudios y seguimos conversando. Pero eso sí, tienes que aprender a ser tolerante, pues, mi amigo. Tienes que entender nuestro trabajo también de nosotros como medio de comunicación. Acá mi intención no es quererte bajarte la llanta ni nada por el estilo. No, señor, te hemos escuchado, has hecho tu planteamiento, te hemos hecho las preguntas, tan igual como a ti te lo he hecho. Lo he hecho en este caso, cuanto candidato ha estado acá. ¿Me entiende? Así que acá no me vengas con eso de que no, que no está esto, el otro. Incluso la vez pasada, no, que pese a que te he aceptado tu capricho de estar en la noche a las 7, la hacía caprichosamente, no, 7 de la noche, y en la mañana estabas en otra emisora. Y con días, ¿eh? Ni siquiera de un día para otro, sino con días. ¿Sí o no? Pero bueno, pues ahí te hemos aceptado y ya está. Y que en plena entrevista todavía nos amenazó. No, mira, yo me voy, ¿eh? Así, o sea, por la pregunta que le hacíamos, le incomodó. No es tolerante, es un candidato. Y este debate, nos dicen por ahí las malas lenguas, profesor, tú, qué falta de respeto. ¿Por qué? Le digo, ¿qué ha pasado? Cuando está hablando el candidato, bien que en el fondo pongan su imagen de él. Nadie dice lo contrario. Está participando y su imagen de él. Pero cuando otro candidato está hablando, no, deberían de poner también del otro candidato su imagen. Pero no, dice, la imagen aparece, sigue apareciendo de este candidato Yor Velázquez. Ah, no me he percatado. Ni lo he visto al final, un pedacito que me han pasado. Ya, pero si ustedes lo han visto y está así, también pues entonces la cosa ha estado direccionada, ¿sí o no? Han querido que Yor Velázquez, ¿no?, sea, salga triunfante, diga, no, ya ves, está preparado para que sea nuestro alcalde. Así, de veras, ¿no?, habrán querido decir. Pero le salió el tiro por la culata, pues. Me escribe, me dice, ya tiene camarógrafo, prensa propia y promotores de campaña, que ningún candidato se arriesga por el presupuesto que se necesita en materiales, gorros, lapiceros y letreros. ¿Ah, sí? O sea, ¿su propia prensa hace esta estupidez que hemos escuchado? ¿No? ¿De veras? Su propio camarógrafo, que si está escuchando lo deberían de haber editado. Oiga, Yor, estás pagando de repente innecesario, mi amigo. De veras, estás pagando innecesariamente y te están haciendo, ¿no?, cometer horrores en esta candidatura. ¿Ah? Acá me dicen, profesor, tiene su asesor, uno que siempre grita que es la solución a todos sus problemas, como el caso de Pumahuasi. ¿Ah? ¿Qué lo meten acá, Pumahuasi? ¿Qué pasa? ¿Qué tiene que ver Pumahuasi? ¿Su asesor? Ah, ya, ya, ya entendía. Ya sé por dónde va, sinvergüenza. Ya, ya. No, o sea, él también es su asesor de acá, de este señor Joe Velázquez. ¿Sí? ¿Su asesor? O sea, ya le han dicho al estilo Pumahuasi, ya, usted va a ser el alcalde. No, así que no te preocupes, desembolsa nada más todo lo que tú puedes. ¿Ah? ¿Cuánto? ¿50,000? ¿30,000? ¿40,000? Ay, ay, ay, porque usted ya es alcalde. Entonces, no nos saquemos problemas. De una vez póngale la banda de alcaldía. ¿Sí o no? Qué sinvergüenza. Por eso digo, estos señores, ¿no? Que están en esto profesando, no me voy con todos, ¿ah? Por si acaso. Mi respeto a muchos de ellos que siempre responden a lo que están, ¿no? Ahí profesando. Pero estas actitudes, estas maneras de que no, estoy miquio, estoy sin dinero, solamente vendiendo mi comidita. Tiene camarógrafo, dice. Ah, tiene prensa propia. Tiene promotores. Está entregando gorras, lapiceros, lo dice. Dos gigantografías. Las gigantografías sí las he visto. Gorras no me he percatado. Lapicero tampoco, pero si me lo dice usted, lo que me está escribiendo, me imagino que se está dando. De veras que sí. Así que, mi estimado George Velázquez, te invito públicamente a que me demuestres, a que expliques a la población a través de este medio independiente, ya, a través de este medio que no tiene miedo, ¿me entiendes? Que no le tiembla al preguntarte las cosas que te debe de preguntar. Acá no maquillamos, para nada, mi amigo, para nada. Acá no me tomo el trabajo de rebuscar lo que no te puedo coger de ahí, agarrar, caramba, de las boloñas para hacerte gritar. No, no, no, para nada. Para nada, mi amiguito. Ya, así que ya sé que manejas tu propio formato. ¿Tú quieres, no, que te pregunten de eso? No, pues, este es mi espacio, ¿me entiendes? Yo soy el director de este programa. Yo hago, en este caso, las preguntas que se tienen que hacer. Yo dirijo ya mi espacio cómo debe de salir. No usted. Usted se limita como candidato a responder a las preguntas. ¿Me entiendes? Ahora, si eres, no caramba, intolerante, si eres la persona, no, pues, no está hablando bonito de mí, no me está preguntando, además no me ha dado las preguntas para yo estudiar, bueno, usted y sus problemas me tienen sin cuidado, mi amigo. ¿Correcto? Así que te espero, ¿ah? ¿Eh? ¡Te espero! Son las 7 de la mañana, 7 de la mañana con 39 minutos. ¿Por qué me pones el fondo del chavo? Ay, ay, ay, otra cantiflada, otra cosa de Chispirito. Se le chisputeó a este candidato George Velázquez. Y así pretende, ¿no?, ser alcalde de nuestro distrito de Villarrica. ¿Qué hemos cometido nosotros, Dios mío? Atento, mis amigos, ¿eh? De veras, nos preocupa sobremanera, ¿no? Tenemos otro contacto telefónico. Aló, buenos días.
2: Aló, profesor, muy buenos
0: Señora
2: días.
0: Señora Nancy, ¿qué tal? Buenos días. Hoy día sí estamos abriendo el micrófono, no estamos haciendo las entrevistas vía el Facebook, así que usted comprenderá que usamos el teléfono también, el 21 teléfono que tenemos, pues no tenemos plata, señora Nancy.
2: No se preocupe, profesor, no se preocupe.
0: Ok, te escucho, señora Nancy, buenos días.
2: Profesor, muy buenos días con su programa y también con la población de Villarrica, ¿no? Yo sería de la idea, profesor, debe haber un cabildo abierto donde la población pueda ser partícipe de los candidatos que proponen, ¿no? Porque ahorita hay muchos candidatos que en realidad, discúlpame, que algunos sí están preparados, como también que algunos no están preparados.
0: Uh-huh. No, no. Pero, no... señora Nancy, deténgase un momentito. Ya, a ver, no sé si estás equivocado, pero sí me gustaría preguntarte, ¿cabildo abierto o un debate?
2: Un debate, profesor, pero libre, ¿no?
0: Que sea libre. Que tienes que, no, a la autoridad ya, hacerle un cabildo, que nos dé las explicaciones de su gestión, que nos explique de frente por ahí, no, no. Una mano negra que se ha metido. Eso sería un cabildo abierto, ¿ya? Pero un debate es escuchar las propuestas de los candidatos. Entonces es un debate.
2: Un debate, pero libre, profesor, abierto. Claro. Porque mira, hacen en las emisoras, está bien, pero sabes que a veces no podemos llamar, no podemos preguntar, no podemos, más que nada, no es como si fuera así, que las personas directamente esté, profesor. Entonces, yo supongo y pido también, ¿no?, que debe de ser de que se haga un libre el debate para ver tantos van a la contienda electoral. Uh-huh. 10, 11. ¿Pero acaso van a llegar los 11, profesor? No, solamente uno va a llegar.
0: Bueno, ¿y acá solamente entonces, son hasta el momento 5? Y de repente disminuye incluso.
2: Claro, profesor, yo la verdad ahorita estoy un poquito mal de salud, pero... Uh-huh. Paro viajando, ¿no? Entonces, a veces un poquito que me desconecto de las cosas, sí, me gustaría estar al tanto, sí, pero de todas maneras pienso que debe de ser libre nuestro debate, profesor.
0: ¿Quién te gustaría que lo pueda realizar este debate, señora Nancy? ¿Que lo pueda organizar todo este debate?
2: Bueno, ahí sí me agradezco, profesor. Porque yo escuché un debate que había en la radio de anteayer que del señor Céspedes, pero bueno, como digo, un poquito en esa parte sí desconozco. Uh-huh. Pero también que participen nuestros periodistas, que es muy importante, bueno, ellos, ¿no?
0: De repente el debate lo podría organizar, por ejemplo, me decían los universitarios, en este caso la San Marcos, o la gente del instituto que ya en una campaña anterior lo realizaron, por ejemplo. O nos están pidiendo también a los diferentes medios de comunicación, ¿no?, también organizarnos y hacer un debate.
2: Claro, profesor.
0: Eso es lo que nos están pidiendo, ¿no? Así que sería interesante. Ahora he escuchado también, ya en una reunión habrían estado tocando este tema y pareciera, ojalá fuera realidad, que nuestros estudiantes de la San Marcos lo puedan organizar. De veras que sí. Pero tiene que ser, como usted dice, abierto, pues. No que
2: claro,
0: no se
2: prohíba. Profesor.
0: Acá me dicen uno de mis coleguitas que quiso entrar a hacer su transmisión, le han prohibido. O sea, ha sido privado, ha sido no con fines de lucro, o direccionado para que alguien gane. De veras, aprovechándose que son
2: obviamente
0: candidatos, limitados a los demás. Entonces tiene que ser abierto.
2: Claro, eso es lo que
0: pues.
2: Se puede pensar, profesor.
0: Claro.
2: Eso es lo que se puede pensar, ¿no? Entonces, para evitar esas cosas. Como digo y repito una vez más de que esto debe ser libre. ¿Por qué? Para ver qué persona está preparada, ¿no? Uh-huh. Y porque no todos están. Por ejemplo, discúlpeme con todo el respeto que se merece el señor Velázquez del Pescadito. Uh-huh. A mí me parece que a él le falta bastante, ¿no? Entonces, de repente yo estoy equivocada, por eso digo mil disculpas, pero queremos personas que sí conozcan la realidad de nuestro pueblo. Queremos personas que lleguen. Que estén preparadas más que nada, pues, profesor, que conozcan la realidad, la vivencia de nuestro pueblo, qué cosas necesita, ¿no? Acá vivimos de la agricultura, acá no tenemos minería, no tenemos otras cosas, profesor. Entonces, la agricultura es muy importante, porque de eso se vive, ese es el, como dice que nos da vida a nuestro pueblo de Villarrica. Uh-huh. Hay gente que siembra café, rocoto, caigua, y que sacan, pues, a otros sitios, profesor. Entonces, eso queremos que gente que conozca, que esté preparada, profesor.
0: Claro, yo comparto también eso, ¿no? Y que no mienta, señora Nancy. Yo me he quedado sorprendido, me han pasado este video que acabo de, no sé si usted lo ha escuchado, donde, caramba, no menciona que ya pertenecemos a la región Junín, a Chanchamayo. Entonces, mi pedido se ha hecho realidad, señora Nancy, de veras. Y lo dice un candidato ya oficial, ¿no? El Pescadito.
2: Por eso le digo, el señor desconoce bastante, profesor, y no, nosotros pertenecemos a la región de Pasco, profesor.
0: Claro.
2: Somos descendientes, si se quiere decir así, de Pasco. Pertenecemos, somos el pedacito que da vida a Pasco, profesor.
0: Sí, bueno, aunque nos tiene bronca ya, no, tu gente.
2: No sé, no, por eso. Por eso yo, profesor, particularmente. Digo, ¿no? Yo soy de Cerro de Pasco. Ya vivo acá 24 años. Ahora soy villarricense.
0: ¿No?
2: Sí, profesor,
0: años,
2: imagínese, 24 años.
0: Y pensar que casi no llega, señora Nancy.
2: Es su profesor.
0: De veras, pues, ya pensé que recordar todo ese proceso. Donde Miguel
2: claro, profesor.
0: Y lo que le gustaban las pelotas.
2: Pero mire, profesor, han pasado vida, tantos ¿no? años que uno ya se siente villarricense.
0: Claro.
2: Y aparte que estoy yo en mi terruño, en mi parte de mi, de como digo, de mi territorio, ¿no? Ajá. Entonces yo soy villarricense. Y me gustaría, así si usted me permite, de repente, me gustaría que llegue un villarricense pues a nuestra región, profesor. ¿Por qué?
0: Éxole. Ya sé porque a dónde te
2: en realidad
0: te voy a
2: claro, profesor. Chef,
0: no me esté mirando de poco la cara de pocos amigos cuando...
2: No, pero es la verdad, profesor, porque mira,
0: Nancy, yo comparto tu idea. ¿Sabes por qué? Ahí conversaba con algunos amigos días atrás, les decía, oiga, por ejemplo, los que han sido autoridades regionales, ¿no? Han metido la mano, han hecho una serie de cosas, pero de ahí, cuando salieron, se camuflaron, se escondieron y se fueron a otro sitio, pero nunca llegaron por esta parte. Así que nunca hemos tenido la oportunidad de llamarle la atención. En cambio, si fuera el candidato de esta parte y vive en esta parte, en algún momento va a tener que regresar acá. No, va a regresar porque está su familia, está su terreno, está su casa, va a tener que llegar necesariamente acá, y acá pues lo agarraremos aunque sea, no, a huacapinchazos, a, no, a chalancazos, yo qué sé, para hacerle entender, oiga, ¿qué pasa? Estás faltando, nos estás fallando, ¿no? Tendremos esa oportunidad siempre y cuando el candidato sea de esta parte, ¿sí o no, señora Nancy?
2: A eso voy, profesor, a eso voy, ¿no? Y digo... Nosotros cuando, como dice, no hace las cosas como nos ha prometido, nosotros estamos en todo el derecho de presionarles, ¿no? Estamos con toda la obligación de presionarles como villarricenses, ¿no? Entonces, yo pues obviamente prefiero y me gustaría, porque los candidatos que en realidad han pasado de Cerro de Pasco, han venido solamente, ¿no? Que voten por... Mm. Claro, para buscar votos. Sí, pero ¿qué pasó cuando ganaron? Se van y se olvidan de nuestro pueblo. Se olvidan de nuestras zonas rurales.
0: Como este chombo que está terminando mal.
2: Claro, profesor. Entonces, eso no queremos, profesor. Yo sé que el candidato al cual me refiero, profesor...
0: Señora Nancy, menciónalo, pues, entonces. No, no tengo
2: que... No, sí, profesor.
0: No tengo
2: bueno... Usted me echa a asustar, pues, profesor, me dice que me va a cobrar, por eso ya no quiero hablar el número.
0: En dólares.
2: Y con dolores, profesor.
0: Con dolores, ¿no? Menciónalo, a ver. ¿A quién te estás refiriendo? ¿A qué candidato?
2: Yo apuesto por Johnny Inga.
0: Ajá.
2: Así, directamente, ¿no?
0: Claro.
2: Porque, como les digo, es villarricense, es cafetalero. Uh-huh. Él tiene su cafetal. Él siembra café. Entonces... ¿Qué esperemos, profesor? Yo sé que ha cometido, de repente no ha sido perfecto. Hasta el momento, ¿quién ha sido perfecto?
0: Sí, pues.
2: Nadie, profesor. Nadie. Uh-huh. Todos han tenido errores, todos han cometido mil errores, ¿ya? Si antes había dinero, no han hecho nada de hacer alcaldes. No ha habido, porque sí, antes llegaban regalías mineras, el cual pues había un dineral, ¿no? Pero ahora no hay eso, profesor. Entonces, yo apuesto por Johnny Inga. Y discúlpeme y permítame, profesor, de que sí, digo, no saco cara por él, porque es de Villarricense, lo conozco. Es una persona sencilla. No es que solamente por la candidatura, ojo.
0: Uh-huh.
2: Para mí particularmente, yo he tenido la opción de conversar con él bastante cuando él ha llegado a ser alcalde. Él estaba dispuesto, profesor, a apoyar a la ULADECH, a pesar que era privada.
0: Uh-huh.
2: No, le digo porque yo para entonces estaba en el frente de defensa con el señor Abel Almonacid, el cual nos hemos reunido para conversar. Ha apoyado por la Universidad Daniel Asís Carrión. Ha pagado a los docentes, profesor.
0: Sí,
2: pues. Ha hecho algo. No, no diremos que ha hecho pues al 100%.
0: Claro. Y le han tirado huevo también. Le han tirado huevo también.
2: Claro, también le han hecho después, profesor. Imagínese usted.
0: Sí, pues.
2: ¿No? Entonces yo digo, ¿no? Yo prefiero que gane un villarricense a que gane, por más que sea de Cerro de Pasco, pero uh-huh. ya no estoy radicando allá. Ahora radico acá, tengo una familia, mi esposo trabaja aquí, vive de eso, vivimos nosotros, ¿no? Yo agradezco a la gente que tengo uh-huh. amistades, que tengo, gracias a su calor humano, a su calor de nuestra tierra, y me siento contenta, me siento villarricense. Y apuesto por Villarrica, profesor.
0: ¿Y solamente por Johnny te apostarías también? El candidato, por ejemplo, Edwin Díaz, que también es de acá de Villarrica, también es de Pasco.
2: Obviamente, ya también por él, profesor.
0: Así que está saliendo, mira, candidato a la provincia, Edwin Díaz.
2: Yo, para serle sincera, profesor, apuesto por los dos. Apuesto por Edwin Díaz, que sin ser, todavía no ha llegado al gobierno, no ha sido todavía autoridad para que haga algo, ¿no? Y esa es la persona que se quiere, que luche antes de ser algo. Y con más ganas quizás lo va a hacer estando adentro, profesor, conociendo la realidad, ¿no? Yo apuesto por ellos, profesor, porque son de Villarrica.
0: École, ¿no? Eso está bien, ¿no? Mira, en todo caso, tenemos dos candidatos, ¿no?, que son de Villarrica, ¿no?
2: Claro, Inga, profesor.
0: ¿No? Por el partido también de Somos Perú. Edwin Díaz Monago, ¿no?, también ya radicando en Villarrica, ya ha puesto sus raíces en Villarrica, ¿no?, también de Somos Perú. Y el otro candidato, claro, de Villarrica, profesor, es Percy Bazán, señora Nancy, para Villarrica.
2: Bueno, disculpa, profesor, pero lo que es para distrital estoy todavía...
0: ¿Estás en duda?
2: No tengo, ¿para qué? Sí, profesor. ¿Para qué voy a ser una persona mentirosa?
0: ¿Qué estás haciendo?
2: Bueno, pero es que yo soy bien sincera, profesor. Yo, discúlpame, pero no tengo pelos en la lengua para hablar. Yo, mi sinceridad primero es, profesor. École. Entonces, todavía estoy viendo, profesor.
0: ¿En este caso en el distrito?
2: Ahorita todavía, como le digo, profesor, no tengo nada claro. Ajá. Para serle sincera, o sea, no tengo nada claro.
0: Si es que se organiza...
2: Si es que se organiza, ahí sí quizás saldría una conclusión, profesor, pero por el señor Edwin Díaz sí apuesto, por el señor Ioninga sí apuesto, ¿no? Ajá. Porque los he escuchado a ellos. Edwin Díaz se parece, pues, al segundo Alan García.
0: ¿Cómo está? Explícame por qué.
2: En la forma de hablar, profesor. ¿Ah, yo sí? He podido escucharla.
0: Ya.
2: Muy bueno expresándose, muy buena persona, se desenvuelve muy bien. Y las cosas que yo le he podido escuchar, hasta creo, hasta lágrimas ha derramado, profesor. Y no lo hace cualquiera. Y no lo hace un cobarde, al contrario. Lo hace un valiente, profesor.
0: Uh-huh. ¡Ah, caramba! Mira que eso no lo había visto, ¿ah? ¿Eh? O sea que es no el renacimiento de Alan García, versión Edwin Díaz.
2: Reencarnado en Edwin Díaz. Bueno, para mí así lo he podido ver, profesor.
0: Al caballo loco, profesor. Le decían también a Alan García, loquito Alan García.
2: Claro, bueno, en Alan García pues tenía es un buen orador, ¿verdad?
0: Sí, era capaz de ganarse toda la hora y no pasaba
2: claro.
0: Nada.
2: Claro, y mira, profesor, que también a él le hemos dado una oportunidad, ¿no? Le hemos dado una segunda oportunidad a él, ¿sí? A pesar que en el primer... El gobierno ha sido un desastre, pero hemos vuelto a darle una oportunidad a él en la segunda vez.
0: Somos masoquistas también, señora, de veras.
2: Eso también, profesor.
0: Somos masoquistas, ese es el gran problema que tenemos.
2: Eso, profesor, a veces, pero a veces no, nadie es perfecto, como digo, profesor. Todos cometen errores, todos tenemos fallas. El único que es perfecto así, pues, no, Dios, nuestro creador, nuestro divino creador, pero más allá nosotros somos humanos que día a día cometemos errores y somos pecadores.
0: Sí, pues, indudablemente que sí. Por eso es importante, ¿no?, de poderlos escuchar también. Y lo que usted dice de Edwin Díaz, ¿no?, yo también lo escuchaba, al momento que agarra los micrófonos, se transforma este muchacho.
2: Así es, profesor.
0: No, empieza por la A y termina en la Z, así de rápido. ¿Sí o no?
2: Así es, profesor, por eso le digo, no pareciera que está reencarnado de Alan García, profesor.
0: Sí, pues, caramba, qué bien en todo caso. No.

0: Bonito, con Percy Bazán bajaste un poco la voz. ¿Qué pasó? ¿Qué tienes de anticuerpo?
1: No, nada, profesor. No, simplemente yo al menos debo analizar muy bien las cosas para poder dar mi voto, ¿no? Porque esto se trata de un pueblo, profesor. Se trata de los que nos van a gobernar, se trata de los que nos van a encaminar, nos van a llevar a un desarrollo a nuestro pueblo. No se trata de que cualquiera se entra, se sienta y simplemente pues yo ya gané y estoy sentada acá, gano mi sueldo. No es así, profesor. El sueldo que ellos van a empezar a ganar tienen que sustentarlo con desarrollos, con obras, profesor.
0: Sí, pues, indudablemente que sí. No, pero en el caso de Percy ya ha sido autoridad, ya ha estado como regidor y teniente alcalde. ¿Hay esa experiencia, señora Nancy?
1: Sí, pero... O sea, no, para ser sincero, no estoy convencida, profesor.
0: Todavía no te convence.
1: No me convence, a ver, profesor.
0: Percy, si nos estás escuchando.
1: Discúlpenme, Madín, yo soy bien sincera, profesor, y que me disculpen, Madín, en la población, y siempre he dicho las cosas, he opinado con bastante respeto. Todos nos merecemos respeto. Con eso no estoy faltando el respeto a nadie, profesor. Si de repente apuesto por Johnny, apuesto por ellos, es porque, como digo, no soy villarricense y me gustaría que ellos lleguen, ¿no? Para poder nosotros presionar a que desarrolle más nuestro pueblo, profesor.
0: ¡École! Esa es la idea, ¿no? Por eso es importante, ¿no?, de que puedan participar, escucharlos, ¿no? Escuchar nosotros sus propuestas de cuál es lo que va a llevar, ¿no? ¿Qué es lo que está planteando? Pero en fin,
1: claro
0: que sí, vale la pena. Y los otros candidatos que están, ¿no?, en el caso de Robinson Garrido, ¿tampoco te simpatiza, señora Nancy?
1: Bueno, no le he escuchado, profesor, tendría que haberle escuchado detenidamente como a los otros, bueno, que pues, estoy escuchando, entonces tendría que escucharle detenidamente, profesor, como digo. Yo a veces, por usted sabe, por mi salud viajo, ¿no? Justo mañana estoy viajando y, o sea, paro en esto, ¿no? En estas cosas que me obligan a viajar, ¿no? O a veces también otras Chacón, cosas que tengo.
0: Que está también en la como candidato.
1: Bueno, él ha sido una persona que sí ha aprobado. Nosotros, gracias a él, profesor, también digo, ¿no?, que tenemos nuestra losa deportiva en Leopoldo Kraus, tenemos nuestro estadio, cuando él ha sido presidente de la mesa de concertación, quien ha traído, pues, ¿no?, el trabajador urbano. ¿Se acuerda usted, profesor, que había el trabajador urbano? Uh-huh. Y gracias a eso nosotros tenemos un colegio, pues, ¿no?, que reúne las condiciones de tener un estadio, una pista atlética, ¿no? Claro, sí, pero a veces la gente no valoramos ciertas cosas que hacen, profesor.
0: Entonces ya estás apuntando,
1: no valoramos. Mira,
0: ya me estás diciendo por dónde vas apuntando, señora Nancy, ¿no? ¿Sí o no?
1: No, pero es que esa es la verdad, profesor, no sabemos valorar la gente.
0: Claro.
1: Él también ha luchado cuando estaba, ¿se acuerda?, la carrera de computación. También ha sacado cara, profesor. No ha llegado a ser autoridad tuya para que diga, no, profesor. Y hay personas que sí son líderes de verdad y que sí se rescata, profesor, a esas personas. Pero bueno, esa es mi opinión mía. Como digo, yo respeto la opinión de usted también, profesor. Usted también es villarricense, acá tiene su familia, acá ha trabajado, trabaja su esposa, ¿ve? Entonces, nosotros apostemos por lo que es nuestra región, profesor.
0: École, no, yo también comparto con usted, ¿no?, las opiniones. Por eso... Nosotros estamos siempre convocando a los candidatos, ¿no?, que puedan ir dando a conocer sus propuestas, sus alternativas. Pero también hemos visto candidatos, pues, que están llegando con algunas cosas muy exageradas, ¿no?, y que no va a ser realidad, de veras, porque hay presupuestos que superan. Alguien dijo, vamos a hacer el estadio. Yo decía, ¿what? Se desubicó, ¿no?, porque no va a ser de él así, ¿no?, tuviera toda la voluntad, porque el presupuesto que maneja no es bastante fuerte y correspondería en este caso a nivel regional, ¿no? Que sí maneja,
1: claro, a la región central.
0: Claramente. Entonces,
1: claro,
0: la municipalidad de Villarrica no lo va a hacer, pues es una propuesta locada, ¿no? Pero otra cosa sería que lo pueda decir, nosotros vamos a coordinar y hacer que el gobierno regional, ¿no?, se comprometa, o sea, yo me comprometo en hacer el seguimiento de la documentación. Ahí sí cambia el panorama. Sí o no, ahí sí cambia.
1: Claro, profesor. Las envergaduras grandes, profesor, lo hace el gobierno regional. Uh-huh. las envergaduras como una losa de

0: deportiva, quizás, ¿no? Esas cositas, eso es para el gobierno, pues, interno, que es nuestro distrito de Villarrica, para nuestro alcalde, ¿no? Entonces, eso no deben de venir a confundir, ¿no? Que yo lo voy a hacer, pero hay cosas que desconocen, profesor. Por eso, para eso, debe haber ese debate para ver personas que estén capaces, que son preparadas, profesor.
1: Égole, acá me están escribiendo, señora Nancy, me dice, buenos días, profesor. Pero si a Yoninga no se le ve ahora en campaña en Villarrica, ¿usted cree que le vamos a ver si es que es gobernador regional? Eso me decían también cuando era alcalde, ¿ah? Ni cuando fue alcalde, dice, se le veía en Villarrica. ¿Cree que se le verá en Villarrica? Y a mí me decían, no, parece Diosito. Todos sabemos que existe, pero nunca lo hemos visto. ¿Ah? ¿Se le verá, señora
0: bueno,
1: Nancy?
0: Usted que está apostando. Bueno, tendrá sus razones la persona que le escribe, profesor, porque yo particularmente me he reunido varias veces con el señor Johnny Inga y siempre le he encontrado acá. Siempre ha estado él dispuesto para atender a la población.
1: Así
0: entonces,
1: sí,
0: por claro. Uno, dos, tres que pueden opinar de esa manera, no puede quedarse atrás nuestro pueblo, profesor.
1: No, apostemos. Estamos también en la ley de la contradicción,
0: claro,
1: señora.
0: No, somos claro, obviamente, profesor, absoluta, por eso digo, ¿no? Tendrán sus motivos, profesor, que ellos opinen de esa manera, pero yo he estado, como digo, con el Frente de Defensa y siempre hemos coordinado, profesor, no puedo decir que no. Él incluso, y a mí, yo sola como madre, gestioné, profesor, para nuestros chicos de la beca 18, ¿se acuerdan?
1: Claro.
0: Había para que vayan a dar su examen, profesor, era Cerro de Pasco o era Puerto Bermúdez. Para entonces yo dije, no, yo conozco la realidad de mi tierra, que también, perdón, es Cerro de Pasco, es una altura. Muchos chicos les falta el oxígeno allá llegando. Y esos chicos con un dolor de cabeza imposiblemente para que den un buen examen. ¿Qué hice yo, profesor? Gestioné sola y hasta la municipalidad, cuando estaba yo niña, gestioné para que esos chicos se vayan a Puerto Bermúdez. Ellos nos facilitaron el carro, profesor. Nos dieron el carro para que vayan. Sí, apoyado, profesor, sino que la gente a veces desconoce, quizás, pero yo que sé, yo estoy hablando con base, porque yo sí lo hice, profesor, pero con el apoyo del municipio. Nuestros chicos se fueron a dar su examen de beca 18 a Puerto Bermúdez, profesor. Entonces yo rescato que él siempre ha apoyado a la educación. También
1: vale,
0: eso rescato,
1: no,
0: también, eso claro, profesor.
1: No,
0: claro,
1: todos,
0: profesor.
1: No, lo que a veces ejecutan no es visible, ¿no? De veras que sí.
0: Claro,
1: en el caso
0: profesor.
1: De Yoninga también decía, no, nunca ha hecho nada, así, nos daban una.
0: Así dicen, profesor.
1: Pero sobre la marcha ha ido apareciendo que sí, ¿no? A veces de repente han cometido errores, también ellos no han podido difundir como debe ser, ¿no?
0: Su eso, bueno, pues, quizás, profesor.
1: Vamos a ver, igualito acá en el caso de
0: Villarrica,
1: nuestros candidatos, hay que darle la oportunidad, ¿no? También
0: claro,
1: para que
0: profesor.
1: Puedan asumir esta responsabilidad, señor Anzi. Bueno, señor
0: Anzi, así
1: te
0: es,
1: agradezco
0: profesor.
1: Este contacto telefónico. Muchísimas gracias.
0: Ha sido un gusto de conversar con usted, profesor, como siempre, rogando al divino creador que le dé vida y salud, igual a todo el mundo, igual a todas las personas que necesitan, y que Dios lo bendiga. Muchísimas gracias por este espacio,
1: muchas
0: profesor.
1: Muchas gracias, señora Nancy, de igual manera.
0: Hasta luego, buen día.
1: Cuídese, ¿eh? No puede mi amigo. Ya cambia eso.

Son las 8 de la mañana con 5 minutos, ¿eh? Estas son las opiniones justamente de nuestros radioescuchas a esta hora de la mañana. 971-51-2315, escríbanos por favor, o si no, por el WhatsApp, ya mándanos el mensajito, o si no, llámenos al número que hemos podido mencionar. Atiendo a mis amigos, de veras, no, estas elecciones está, no, dando que, no, que hablar, porque nuestros candidatos pues no están, que me parece, a esa altura, y hablo en una forma general, no, de veras que sí, pero si quisiéramos hablar en una forma detallada, podríamos decir porque nuestros candidatos, como el caso, no, de este señor George Velázquez, no, que está yendo engañando, sorprendiendo, mintiendo, no, teniendo una doble moral, no está a la altura, pues, no, no está a la altura. ¿Sí o no? Ah, de igual manera, no, los otros candidatos que están, ahí lo vemos, por ejemplo, a Julio Chacón, estos días hizo también su apertura, conjuntamente con el señor Paco, no, que estuvo acá en Villarrica, y bueno, también hicieron, no, su apertura, y Julio Chacón dio a conocer lo que había hecho, y mucha gente se ha sorprendido, y está también, no sé cómo tomarlo, algunos hasta molesto. Dice, profesor, mentira. No sé, pues, es su versión, usted lo ha escuchado. No porque yo lo haya dicho, sino porque justamente habló, ¿no? Él, en esta oportunidad, el candidato, como es, ¿no? Nuestro amigo, pues, ¿no? Que corresponde. Atentos, ¿ah? Ahí, Julio Chacón. Son las 8 de la mañana. 8 de la mañana con 7 minutos, mis amigos.

Atento, mis amigos, son las 8 de la mañana, 8 de la mañana con 7 minutos en tu espacio informativo de La Voz del Pueblo. Estos días también ha estado otro de los candidatos, como es Gerles Laureano, en nuestro distrito cafetalero de Villarrica. De veras que sí. No, y nos ha mandado este audito, vamos a escucharlo, ¿ya? Que es lo que ha compartido.

0: Ah, ¿qué te parece? Vale, ¿qué le parece? No, lo que no han podido compartir. No, este es de Gerle Laureano. Vamos a ver si tenemos el contacto telefónico con Gerle Laureano. Ya a esta hora de la mañana. Nos decía, profesor, estamos un poco. No, está en otra llamada. Está en otra llamada, Gerle Laureano. Nos hubiera encantado que nos pueda contestar. Ah, de verdad que sí. Ajá, bueno. Ya vamos a mandarles un mensajito. Ay, ay, ay. Son las 8 de la mañana, 8 minutos. Estamos tratando de contactarnos con Gerry Laureano, que días atrás estuvo acá en nuestros estudios. También ya estuvo también en su apertura, en su lanzamiento. Próximamente vamos a tener la presencia también de su candidata a ser consejera, la señora Carmen, ¿no? A que, por cierto, es la esposa de mi gran amigo José Loaiza. Ya vamos a poder conversar también con ella como candidata a ser consejera. Ya estamos empezando. Ayer hablamos también con Pepe Salas, ¿no? Aquí en nuestros estudios, ¿no? Lo referente justamente a todo este trabajo que está desarrollando, ¿no? De ser candidato a ser consejero, ¿no? Y nos dijo, profesor, no, normal, y que esto y el otro día, bacán, ¿no? Pero me pareció interesante, ¿eh? De veras que sí. Vamos a ver. Parece que ya tenemos el contacto telefónico a esta hora de la mañana. ¡Aló, buenos días!
1: Buenos días, estimado Ronald.
0: ¿Qué
1: Un
0: tal?
1: saludo muy especial.
0: Licenciado, ¿cómo estamos? ¿Está usted buscado? ¿Qué pasa? No nos quiere contestar.
1: No, de ninguna manera. Hemos llegado a un centro poblado aquí en Socorro, de
0: ¿Ah?
1: una provincia de Pasco, y justo tenemos una reunión comunal.
0: ¿Cómo
1: ¿Qué
0: se
1: tal?
0: llama?
1: Mil
0: ¿Me dices
1: disculpas,
0: esa
1: sí.
0: localidad?
1: Socorro, Socorro.
0: ¡Socorro!
1: Sí, está en el
0: Ah, ya, perfecto. Yo
1: provincia de Pasco.
0: te había escuchado como si
1: Sí.
0: quisieras pedir socorro. ¿Qué
1: No,
0: tal?
1: no,
0: ¿Cómo
1: es un
0: va
1: centro
0: el trabajo
1: poblado.
0: político, Gerles? Usted que está como candidato al gobierno regional, que días atrás estuviste acá en nuestros estudios también, hemos podido conversar contigo. ¿Cómo va el desarrollo allá en esas dos provincias?
1: Sí, acá básicamente lo que es el tema de la ganadería y agricultura por todo lo que es la provincia de Pasco, ¿no? Y lo que es Carrión es el tema más que nada de la agricultura, ¿no? Entonces son dos cosas importantes que se ve en la población. Pero aquí el gran problema es el tema del agua, ¿no? El tema del agua en toda la población son los sistemas de riego que falta. El tema de los pastizales tiene un gran problema casi en toda la población. No hay buen cultivo de pastizales. Es por la falta, pues, de las cochas, reservas de agua. Y donde la población que vamos, igual acá en Socorro, también es el mismo problema, ¿no? En tema de la producción, ellos tienen que esperar el agua todavía para poder ver la producción y la cosecha. Entonces, lo interesante, como en muchos países ya se ve el tema de la reserva de agua, el tema de la captación, pero en cualquier momento ya la población puede estar sembrando y cosechando también a la vez, ¿no? Entonces, esto es la mayor problemática. El otro problema es el tema de los abonos también, el tema de los insecticidas, el tema de las plagas que llega, pues el tema de la papa, la rancha que le da esta situación. Entonces, por parte de la Dirección de Agricultura y Produce, estamos armando todo un plan para poder mitigar este tema. Y ahora que se viene el friaje también, es el tema de cobertizos también dentro de toda la provincia de Pasco.
0: École, indudablemente que sí, ¿eh? Interesante, ¿no? Estas alternativas, lo que viene pasando. Ahora, se ha anunciado también el fenómeno del niño. ¿Alguna propuesta en relación a este tema, licenciado?
1: Bueno, en el caso, por ejemplo, acá de los hermanos, la cual están en el proceso de del procesamiento de trucha, porque hay varios hermanos que se dedican a esta actividad acuícola. Entonces, aquí lo que ellos están viendo también que ya en los próximos meses este producto va a subir increíblemente porque va a afectar el tema de la pesca en la zona costera y más aún en la zona del norte, ¿no? Entonces ellos están tratando de aprovechar al máximo porque este producto va a subir, va a encarecer el tema de la trucha y ellos están tratando de sacar adelante pues toda la producción, ¿no? Como hay muchas lagunas alrededor de la provincia de Pasco y Carrión, Esa es otra actividad que se dedican muchos hermanos y ya han empezado a aumentar más microempresarios, pero la idea de ellos también es, ellos lo que piden de alguna manera es formalizar, ¿no? Mediante la dirección de Produce y como sabemos hay mucha burocracia en este caso en el gobierno regional. Entonces, aquí lo que vamos a tomar es otro tipo de medidas para poder apoyar a nuestros hermanos.
0: École, no, indudablemente que sí. Ahora, estamos también sintiendo los movimientos telúricos como son los famosos terremotos, ¿no? Escalas un poco bajo todavía a comparación de otros lugares que ha ocurrido, pero se ha anunciado, licenciado, de que tendríamos en algún momento un movimiento bastante fuerte, ¿no? Entonces, hay que tomar las medidas también, ¿no? La parte preventiva, para que no tengamos tanto problema como a la fecha se viene teniendo, ¿no?
1: Sí, sí. Acá lo que es la Dirección de Defensa Civil es un tema que todos los años pues, no gastan el recurso que es al 100%. Hay la ficha EDAN que no están coordinando con los alcaldes provinciales y distritales y hay mucha dejadez, ¿no? Entonces acá hay un presupuesto para el impacto del fenómeno del Niño y el tema también de todos los años que está pasando en muchos lugares, los muros de contención, en el caso que ha pasado inclusive en Puerto Bermúdez. En cada tiempo pasa este tipo de fenómenos y es un tema muy fuerte. Entonces, también es un tema de llamada de atención a la Defensa Civil que no está de manera eficiente haciendo el trabajo con el recurso que tiene que gastar. No, ellos esperan todavía casi al mes de septiembre, octubre, y al final pues se devuelve este dinero de parte de Defensa Civil.
0: École, sí, pues hay que tomar la medida del caso. Ahora, están también en este caso nuestros amigos radioescuchas que nos escuchan a esta hora de la mañana, nos dicen, profesor, pregúntele a Gerles, ¿no?, sobre el tema de lo que es no todo el trabajo a nivel de Pasco, como son los emprendimientos, porque él conoce bastante, ¿no? Por el ejemplo del café, ¿no? ¿Cómo se propone, en este caso, promocionar a nivel nacional y a nivel internacional?
1: Bueno, una gestión efectiva y eficiente tiene que tener de manera transparente, ¿no? Lo que ha pasado en estas gestiones es un tema de demasiada corrupción, de lo que está viendo en las tres provincias y en la gobernación, muchos indicios de corrupción. Entonces, una vez que podamos mitigar esta situación de la corrupción y estamos entrando para eso, es transparentar, por ejemplo, el tema de Procompite. Es un proyecto muy importante que llega a los 40 millones dentro del gobierno regional. Sabemos que el 15% es el techo de lo que se puede gastar dentro del presupuesto anual del PIA. Dentro del gobierno regional y de esta manera podemos incrementar el apoyo para lo que son planes de negocios, lo que son incubadoras de negocios. Y en esa manera son un presupuesto no devolvente más del 80%. Y el 20% es con lo que tiene la comunidad, lo que tiene la asociatividad. Con eso pueden ellos de alguna manera transparentar esta inversión. Y el 80% serviría para lo que son equipos y máquinas de proceso. Entonces, muchas regiones, como es el Cusco, que han invertido más de 140 millones en Procompite, han creado planes de negocio en las diferentes áreas. No solamente es en agricultura, ganadería, también es en el tema de turismo. Y el tema de Villarrica necesita mucho incrementar en el tema pues de ver estos proyectos creativos para el tema turístico que muchos jóvenes buscan pues esa inversión. Hay veces en la banca privada, cuando uno ingresa recién pues a tener un préstamo, el interés o la tasa de interés compuesta pasa del 35%. Pero a un nivel hipotecario está al 12%, pero por un tema de Procompite la devolución es cero, ¿no? Pero tienes que entrar a un tema concursable. Entonces, el gobierno regional este año ha invertido a lo mucho 3.200.000 soles, eso es lo que estaba proyectado. Con 3.200.000 es mínimo lo que se puede hacer por un tema de Procompite. Como habíamos anunciado en tu programa la vez pasada, son plantas de proceso que se tiene que haber, ¿no? Sin plantas de proceso no podemos ir avanzando para darle innovación al producto. Entonces, en ese sentido, el gobierno regional va a mandar al máximo este techo de presupuesto porque ahí no hay un tema de corrupción. ¿no? Tampoco se puede dar los proyectos pro compite al amigo, al primo, ¿no? De ninguna manera. Acá es un tema que el gobierno regional tiene que apoyarlos en el asesoramiento para que las asociaciones, las comunidades puedan tener este gran presupuesto y adicionar también lo que viene, pues, lo que es agroideas, agrorural y muchos proyectos ya del Estado Nacional. Aquí hay un punto de que Renovación tiene el tema de la Cámara de Diputados y Senadores, que lo que tiene es la segunda fuerza en el Congreso de la República. Para eso es importante traer los proyectos, traer el presupuesto hacia la región de Pasco. Nosotros ya hemos conversado. Nuestro gran socio político, que es Edgar Mancha, senador por Renovación Popular, y todo el equipo, para poder apoyar en estas inversiones que tenemos en Pasco. Pero todo esto es un tema de que hay que tener como enemigos es el tema de la corrupción. Yo soy enemigo de la corrupción, políticamente tengo muchos amigos, pero eso es lo que nos ha trabado en muchas inversiones dentro de la región de Pasco.
0: Égole, vale en todo caso la respuesta que nos acabas de mencionar, mi estimado Gerles, porque esto se necesita, hacer emprendimientos, ¿no? Para que la población, nuestros caficultores dedicados justamente al café, tengan esa visión. Qué bien, ¿ah? Pero también la cosa negativa, lamentablemente, como acabas de decirnos también, la corrupción, ¿no? Que está enquistado, ¿ah? Lamentablemente está enquistado en todos los escalones, ¿no? No solamente, como por ahí también he escuchado, no hay que el alcalde, que el gobernador, que el presidente, no, no. Están en todas las áreas y en todos los estratos están enquistados, lamentablemente, la corrupción, y esto hay que irlo sacando, no, expectorando, y las cosas yo creo que marcharían bien. Mi estimado Gerles, te agradezco, Mavín, por tomarte el tiempo ya de detenerte en tu marcha para que puedas respondernos, y en otro momento seguiremos conversando. Un abrazo, y díganos por favor cómo tiene que votar nuestra gente esta parte.
1: Sí, antes de culminar, gracias por ese espacio, decirles a la población que nosotros tenemos dos proyectos muy grandes: trabajar con el Ejército del Perú, que ahí vamos a matar el tema de la corrupción de los contratistas malos que agarran estas obras de carreteras. Eso lo vamos a dar al Ejército del Perú, porque ahí no hay coima, ahí no hay licitación, son instituciones entre instituciones, solamente es un tema de convenio. Ya Rafael López lo ha hecho en la Municipalidad Metropolitana de Lima con la Prialé, y en ese ejemplo nosotros lo vamos a realizar en todo lo que es la región de Pasco. Agradecerte a ti por toda esta oportunidad que nos das para poder expresar nuestro plan de gobierno para toda la población de Villarrica, de Oxapampa y a donde llega la señal. Muy agradecido, y Dios bendiga a toda la población.
0: Igual, muchas gracias a usted también, mi estimado Gerles Laureano.

0: Atento, mis amigos, son las 8 de la mañana, 8 de la mañana con 21 minutos. Ah, qué bien, deberías escuchar, ¿no?, al candidato Gerles Laureano en esta oportunidad. De veras que sí, ¿no?, que pueda permitir alcanzar, ¿no?, esos votos para que sea gobernador regional de Pasco. 8 de la mañana con 21 minutos, y de eso nos encargamos nosotros, por supuesto, como radio, para que usted tenga la oportunidad de preguntárselos también, ¿ya? Nuestro hilo telefónico al 971-51-2315. Déjanos ahí tu pregunta también a través del WhatsApp y con todo gusto se lo vamos a trasladar, ¿correcto? 8 de la mañana con 21 minutos en tu espacio informativo de La Voz del Pueblo. Desde Villarrica, tierra cafetalera para el mundo entero, mis amigos. ¿Ah? De veras que así, ¿no? Estamos en esta cobertura, ¿ya?, que corresponde justamente en nuestro espacio informativo de La Voz del Pueblo. El día de ayer también se ha colocado la primera piedra ya allá en la localidad San Miguel de Neñas. Nos decía, ¿no?, que el alcalde ha cumplido su ofrecimiento, ¿no?, de pavimentar, no todas, por cierto, son algunas calles, creo que son 3 o 4 calles, ¿no?, que se ha comprometido, y el día de ayer, ¿no?, empezó justamente con la colocación de la primera piedra. Me pareció interesante, de verdad que sí. Vamos a tratar de contactarnos con el alcalde, el ingeniero Johnny Vargas, a esta hora de la mañana, ¿ya? A ver qué es lo que nos dice respecto de esta colocación de la primera piedra. Y el día de ayer nos pasó cosa curiosa, de ver, nosotros íbamos a estar ahí en la cobertura. De veras que sí, íbamos a estar ya todo listo, salimos con todas las cámaras cargados para enrumbarnos y nos sentamos en el volante de nuestro troncomóvil y adivinan qué. Habíamos salido temprano en la mañana y dejamos la luz chica prendida. Se nos agotó la batería, se nos perdió toda la batería, se bajó la batería, de veras. Y no pudimos asistir, lamentablemente no había ni empujando, hubiéramos podido salir. Ya estamos en el contacto telefónico con el alcalde. Señor alcalde, ¿qué tal? Buenos días.
1: ¿Qué tal, profesor Ronald? Buenos días.
0: École, bueno, acá no le estoy llamando como candidato, pues, señor alcalde. Estaba usted con temor, creo. Yo quiero preguntarle, más bien de la parte de alcaldía. El día de ayer, te comento, mi estimado alcalde, me pasó una cosa bien curiosa. Ayer estaba destinado nosotros a hacer la cobertura en vivo y en directo de la colocación de la primera piedra. Listos y prestos, cámaras preparadas, no, nuestra batería adicional, porque por si se baja, nos vamos y nos sentamos en el vehículo, listo para arrancar, y adivina qué, no daba para nada. La batería se nos había muerto, señor alcalde. Dejamos inconscientemente prendido la luz chica desde las 6:30 de la mañana hasta las 2:30 que íbamos a salir y se bajó total. Así que ni empujando íbamos a arrancar, tuvimos que mandarlo a cargar, ya no pudimos asistir. Pero ayer se colocó la primera piedra. De eso quiero que nos explique, nos pueda ampliar un poco más estos detalles, señor alcalde.
1: Sí, profesor, bueno, son situaciones que suelen pasar con los vehículos. Bueno, muy contento de que ayer, el día de ayer, se haya colocado la primera piedra para el asfaltado de, en este caso, pistas en San Miguel de Neñas, ¿no? Definitivamente es un gran avance para este centro poblado que va modernizando más de sus calles. Y en este caso va cerrando esta brecha tan grande que es la tierra, el polvo, y va convirtiéndose lo que es un pueblo en una ciudad.
0: École. Ahora, señor alcalde, ¿este es también un ofrecimiento en campaña?
1: No. Recuerdo mi único ofrecimiento en campaña eran pistas y veredas al borde del mercado. Uh-huh. Viendo y analizando también la realidad.
0: De 4 cuadras, creo que era en ese entonces, ¿no?
1: Sí. Ese era mi mayor ofrecimiento. Creo que cuando he sido candidato he sido bastante sincero y real con los presupuestos que maneja una municipalidad. Y a ello eran bastante austeras, tal vez, las propuestas que planteábamos.
0: Sí, pues, indudablemente que... Y eso ha superado, sobre la marcha, ha superado ese ofrecimiento, mira, con la cantidad de cuadras prácticamente que está saliendo. Pero en todo caso, por ahí lo que nos decía profesor, era compromiso, ¿no?, de campaña y está cumpliendo el alcalde. No era compromiso, pero sí, ¿no? Ahora, ¿cuántas cuadras ahí, en este caso, se van a ejecutar en San Miguel de Neñas, señor alcalde?
1: Bueno, ahí son 3 cuadras que se van a ejecutar, profesor.
0: 3 cuadras. Qué bien, de veras que sí. Como dice usted, no, un panorama diferente. Como acá Villarrica, pues, ¿no? Miren lo que era Villapolvo. Hoy en día, mira cómo está nuestro pueblo. No, hermosísimo con la calle. Incluso, señor alcalde, a cada candidato yo le estoy pidiendo, por favor, que la capital de la región se venga a Oxapampa, ¿sí o no? Porque allá Pasco sí, no pasa sí, nada con su calle, y Villarrica mira cómo estamos, ¿sí o no?
1: Sí, definitivamente una buena alternativa, profesor Roland.
0: Claro, está bonito, pues nuestras calles amplias, no delgaditas. Yo soy de Tarma, por ejemplo, nuestras calles son estrechas ahí en Tarma. Y acá, miren lo que tenemos. Lo que sí nos está faltando, ¿no? Y eso también se lo pregunté en cierto momento, y nos decía, profesor, cuando ya las calles estén terminadas, es, ¿no? Ya la reglamentación de las calles, el pintado. Porque hasta el momento también hay personitas todavía que piensan que las calles son su propiedad, mi estimado alcalde.
1: Sí, correcto. Posterior a las pistas tiene que venir un proyecto de semaforización, de, en este caso, delimitación clara de los espacios para estacionamiento, de respeto de las áreas verdes. O sea, es un proceso, profesor, hay que entender ello, si bien cuánto nos gustaría poder coberturar todos estos aspectos, pero nada es de un día para otro. Hay que hacerlo paso a paso, hay que medir el tema presupuestal, y poco a poco ir cerrando estas brechas que se tiene y se van generando en la ciudad, y también sin descuidar lo que es el campo, ¿no? Villarrica es bastante grande y la limitante enorme que tiene un gobierno local es el tema presupuestal, ¿no? Y muchas veces la buena intención que queramos desarrollar no se logra concretizar porque el presupuesto nos queda bastante corto.
0: Sí, pues, y no es la única que sí. Ahí también, señor alcalde, nos decían, profesor, no, lo que está pasando en el caso de los candidatos, están pero haciendo ofrecimiento, y lo han mencionado usted en una página, señor alcalde, no, de los candidatos de uno de los partidos, no, dice, no, ahí está el continuismo, mira la nefasta acción que está realizando el alcalde, no al continuismo. Yo leía eso y me he quedado sorprendido. ¿Cómo pueden hablar, no, de la atrocidad del cambio que está usted dejando una valla bastante alta? No, y pensar que, caramba, es negativo a Villarrica, de veras. Pero hay gente, lamentablemente, es la ley del antagonismo. Para algunos es bonito, para algunos es feíto, señor alcalde. ¿Sí o no?
1: Lastimosamente estamos en democracia. Tenemos población de todo tipo, profesor Ronald. Yo recuerdo cuando ingresamos a la gestión, veíamos qué tipo de gestiones se habían desarrollado en Villarrica. Y a ello, o sea, acá escucho a muchos candidatos que creen que están descubriendo la pólvora, que creen en este caso que van a hacer las cosas diferentes cuando nosotros ya lo hemos hecho. Hemos ajustado presupuesto, hemos generado planes de trabajo, hemos atendido, yo diría, casi todo Villarrica en distintas acciones, hemos descentralizado los presupuestos, hemos abierto las puertas a una atención completa a toda la población. Yo no cierro las puertas, yo atiendo a todos y trato de dar solución a todas las personas. Hemos, en este caso, gestionado muchos proyectos porque el presupuesto de la municipalidad queda bastante corto, y ahí casi toda la atención que veo de los candidatos es a los presupuestos que hemos conseguido por gestión. Que por qué cuesta tanto un puente, que por qué cuesta tanto una losa deportiva, que por qué cuesta tanto una plaza, cuando es presupuesto que hemos gestionado de los ministerios. Eso no es presupuesto de la municipalidad. Y hay que tener algo claro, para que te aprueben, en este caso, el financiamiento de un proyecto, este expediente es revisado por muchos especialistas, y en este caso la responsabilidad del monto, o en este caso de los metrados, o del diseño, justamente va del ministerio, ¿no? Y me sorprende bastante ese tipo de comentarios, y también me sorprende mucho el tema del continuismo. Continuismo me mencionaría cuando Johnny Vargas está haciendo lo mismo que tal vez otras autoridades, disfrazando una campaña de ser teniente alcalde para ser después alcalde. Yo he sido bien claro y bien enfático, voy a cumplir mis 4 años y en este caso tomaré mi descanso, ¿no? Asimismo, si hubiera querido en el cargo, hubiera seguido a una etapa provincial, pero no lo estamos haciendo. Estamos dando ese espacio a que personas que sí, a veces hablan demasiado, y me gustaría que tal vez le den la oportunidad y en este caso se sienten en este caso en la municipalidad y vean lo complicado que es poder atender tantos sectores que tiene Villarrica, profesor Ronald.
0: Sí, pues, ¿no? También tengo me acaban de mandar un videito, señor alcalde, el director, el licenciado Alfredo Cerrón, director del Pedro Luis Gallo. Me dice, maestro, buen día. La policía y serenazgo brilla por su ausencia en la institución educativa. Y el videito se observa, pues, no, el tráfico de las motos, de los vehículos, y con peligro de repente a nuestros estudiantes, señor alcalde. De repente, por ahí, no sé cómo está la organización en función a los al cuerpo de Serenazgo, ¿no? De repente el diálogo también con la Policía Nacional, ¿le puede dar alguna solución que nos están escuchando la familia del Pedro Rigallo, señor alcalde?
1: Sí, voy a llamar en este caso a Serenazgo, ahorita estoy en Lima. Mira, hay también algo para explicar, profesor. La debilidad que siempre tenemos es la cantidad logística en lo que es tanto Serenazgo, policías municipales, inspectores de tránsito. Hablamos de policías municipales de 4 personas, personal de tránsito de igual manera. En efectivos de Serenazgo hablamos un promedio de 15 personas. 15 personas en los turnos, en este caso en los 3 turnos que tenemos y en las 2 unidades, nos da para prácticamente por turno 2 personas por camioneta. ¿Ya? Siempre para nosotros es una debilidad. Y para atender este tipo de situaciones como nos las está solicitando y muchas veces que hay emergencias, lastimosamente no se puede cubrir estos espacios. Ahora, muchos me dirían, alcalde, pero contrata más. Pero lastimosamente el Foncomún que tenemos, o sea, ya no nos alcanza para pagar las planillas. O sea, es una realidad que tenemos, profesor, y a ello yo imploraría siempre a que nuestra población también nos apoye con el tema de la mayor tributación, porque lastimosamente vemos que para que se haga la recaudación en Villarrica, tengamos que hacer una amnistía tributaria del 80%, y cuando se da esta situación, vemos que la municipalidad sobrevive con un 20% de recaudación para el tema de los servicios, sea serenazgo, sea limpieza pública, sea en este caso otro servicio que la municipalidad brinde. Y justamente esta es una debilidad porque no tenemos presupuesto para contratar más personal que, como ahora nos está pidiendo el Colegio Pedro Rusgallo, necesita, ¿no? Y lastimosamente lo menciono, profesor Ronald, porque es una realidad que tenemos y que yo tampoco no lo puedo ocultar, ¿no? Y hay que ver qué solución le damos.
0: Digo, sí, pues, y esto tiene que ser inmediato. Esperamos que no surta, ¿no?, ningún tipo de accidente por el bienestar de nuestra juventud, señor alcalde, ¿no? Nuestros estudiantes que en horas punta tienen que transitar, y por eso de repente es importante también, ¿no? Aunque ahí tenemos un semáforo, ¿eh? Pero ese semáforo, señor alcalde, no lo respetan. Con tristeza le puedo decir de que no, he estado por ahí en varias oportunidades y pasan motos, pasan carros. No, de veras. No sé qué decir o cómo actuar o cómo la policía de tránsito debe de actuar ante todos estos sinvergüenzas que no respetan y la salud, la vida de nuestros estudiantes está en peligro. Por eso que nos acaba de compartir el señor director de esta institución educativa, bastante preocupado, señor alcalde, se lo traslado, ahí está el video, también lo he mandado para su WhatsApp para que usted pueda revisarlo. No es que nos da la santísima gana de querer incomodar o fastidiar usted que se encuentra ahora ahí en la capital Lima. Por lo contrario, más bien, ¿no? Que hay una buena organización. ¿Cómo va todas las actividades allá en la capital Lima, señor alcalde?
1: Correcto. Bueno, yo lo menciono, profesor Ronald, porque en muchas oportunidades hemos atendido al Colegio Pedro Rusgallo, le hemos instalado su reductor de velocidad aparte del semáforo. Lo que he podido notar en Villarrica, mientras esté el policía de la, bueno, Policía Nacional del Perú, el inspector de tránsito, todo funciona bien. Pero cuando no está, lastimosamente, todos hacen lo que quieren. Bueno, y a ello siempre pedir, o sea, acá el trabajo que la autoridad sola quiere hacer es imposible. Acá lastimosamente como ciudadanos también nos toca comprometernos y todos sabemos, o sea, cuáles son las reglas de tránsito, pero lastimosamente nadie quiere hacer caso, ¿no? Y a ellos siempre hacer un pedido de trabajo en conjunto. Acá lo que nos tiene que apoyar es la población, ¿no? Pedimos que haya seguridad, pero muchas veces no respetamos los semáforos, no respetamos los sectores donde no debemos estacionarnos, no respetamos en este caso toda la normativa que se tiene a nivel de un pueblo, ¿no? Lastimosamente son situaciones que se dan y ahí mucho depende el compromiso y el apoyo que pueda dar la población, profesor.
0: École, no, indudablemente que sí. Señor alcalde, ¿cómo va en la capital Lima? Que nos menciona que está usted por ahí.
1: Sí, el día de hoy tengo una reunión con el Ministerio de Trabajo. Estamos viendo gestión para continuar con el financiamiento del programa Ya en Caso. Esperemos, Dios mediante, conseguir más financiamiento y seguir atendiendo a muchas necesidades que tiene todavía Villarrica.
0: École, yo pensé cuando hablaba del Ministerio de Trabajo que usted va a pedir chamba, señor alcalde. ¿Eh?
1: No.
0: Ahora que está terminando la que usted ya está buscando chamba, usted. Señor alcalde, acá me escribe, me dice, profesor Ronald, me dice, buenos días, el PRG no puede salir por su puerta auxiliar por la famosa zanja que está todo abandonado. Ahí también sería la alternativa, ¿no? Que de veras, hubo un momento que lo limpiaron bien bacán, pero otro momento, no sé de dónde apareció y está montículos de tierra, pastizal y todo. Esa callecita, señor alcalde, de ahí del Pedro Rigal, que sería una de las alternativas de repente para prevenir este tipo de incidencias, ¿no?
1: Sí, sí, hay que ver ello también. Nosotros hemos, en este caso, arreglado esa calle. Será también más o menos 15 días, más o menos, se ha hecho la limpieza de esa quebrada también. Si bien falta continuar para la parte alta, pero ya se han iniciado los trabajos de limpieza. De nuestra parte, si es necesario, hay que volver y hay que volver a atender este sector, profesor Ronald.
0: École, sería interesante entonces. Señor alcalde, un abrazo más bien, muchísimas gracias por atendernos como siempre al llamado, ¿no?, de nuestros amigos de la población y como prensa también, de veras que siempre nos atiende. Muchas gracias, señor alcalde, un abrazo.
1: Muchas gracias. Hasta la próxima. Gracias.

0: Atento, mis amigos, ¿eh? Tenemos otro contacto telefónico. Aló, buenos días.
1: Profesor, buenos días.
0: ¿Qué tal, mi amigo? ¿Cómo estás? Buenos días. Sí, te escucho.
1: Estaba escuchando la entrevista de tránsito, ¿no?
0: Uh-huh.
1: A la gente, pero sin embargo, ahorita en el mercado de policías de tránsito están en Montenón. ¿Qué hacen ahí? ¿Qué cuida? ¿Qué cuida? Ellos no pueden ir a los colegios siquiera un mundo para la profesión. ¿Por qué están en grupos que están ahorita indicados? Igualito se les hace para en el secretario. Gracias, profesor.
0: Egon, muchas gracias a usted también, mi amigo. De verdad que sí, ¿no? Por la participación. Acá me están, me han mandado también, me dicen, a ver, ¿qué es lo que me han mandado acá? Profesor, buen día, me dice, respecto a Puente Pocuartambo, ya se puso la primera piedra, ¿no? ¿Y hasta cuándo se seguirá esperando la ejecución? Bueno, vamos a ver. Ah, tenemos otro contacto telefónico. Hola, buenos días.
2: Profesor Ronald, buenos días.
0: Señora Ilsa, ¿qué tal? Buenos días. Me disculpo de ayer, ¿eh? Estábamos utilizando, lamentablemente nosotros estamos Mickey, agujas, señor de Alza, y nos hace falta otro teléfono, ¿no? Entonces estamos utilizando el teléfono para podernos transmitir vía el Facebook. Ya usted nos estaba llamando y lamentablemente no podíamos atender. Por eso decía, escríbanos, si no, grábelo. Y cuando llega la grabación ya habíamos terminado, pues, señora Elsa.
2: Sí, sí,
0: pero te agradezco, profesor. Y me disculpo también a su vez, ¿está bien?
2: Sí, profesor, justamente a veces esto, cuando ya los candidatos están ahí en su programa de cada programa de radio, nos gustaría hacer las preguntas, de qué las inquietudes que tenemos como oyentes, profesor, y a veces eso no nos permite, ¿no? Mejor, bueno, para mí es mejor hablar, llamar, en vez de mandar un mensaje, profesor.
0: École. En todo caso, sí, señora Elsa, gracias por la colaboración. Ahora sí me voy a comprar otro celular. Vamos a condicionarlo, ¿no? De veras que sí, vamos a condicionarlo. Es importante también, ¿ya? Incluso sí, no solamente uno, me dicen hasta dos, porque me dicen, profesor, ¿y el TikTok? Ya está transmitido por Facebook y el TikTok. Pero, oiga, no te pase, pues. Te das cuenta, mira que lo que me piden. Pero vamos a condicionarnos, señora Elsa.
2: Sí, profesor, nosotros todavía como personas antiguas, profesor, todavía siempre estamos, ¿no? Mejor llamada, hablada, ¿no? A veces claro, para hacer mensajes, TikTok, esas cosas, algo nos, a mí, sinceramente, personalmente, me dificulta, profesor.
0: Sí,
2: entonces,
0: entiendo,
2: quisiera hacer
0: entiendo,
2: una llamada, sí, profesor. Sí, profesor, mi llamada es para poder, escuchar su programa hoy día. Mira, en este caso, pues, profesor, ahí, escuchando a los candidatos de ayer, sinceramente, pues, ayer mi llamada ha sido, pues, para, como estaba en su programa el señor Bazán,
0: uh-huh,
2: y yo quería ir a conversar y pasar la pregunta, ¿no? A veces ahora hay tantos compromisos que están haciendo, ¿no? Entonces, quería hacer la consulta, pues, al señor Bazán, ¿no? De que él no, en ningún momento, las preguntas, a veces unas no ha respondido, ¿no? Como que como primer regidor, a veces como alcalde, el teniente alcalde, el señor Bazán,
0: uh-huh,
2: si él tenía conocimiento, de lo que es han hecho el expediente de Entre Ríos, ¿no? Para la carretera de Entre Ríos, donde el mismo señor alcalde Yoninga pronunciaba, ¿no? De que había pagado 70,000 soles para nuestro expediente, y por lo cual, pues, ha sido un expediente que no concuerda con nuestro sector, con la carretera. Entonces, uh-huh, eso era mi pregunta, ¿no? Si él ahora ofrece muchas cosas, entonces, bueno, de repente por ahí se le ha escapado, ¿no? Esa parte como regidor o como teniente alcalde la tenía que tener conocimiento. Y por lo cual, eso era mi pregunta, profesor. Entonces, sería bueno en otra oportunidad que él responda, ¿no? ¿Qué ha pasado? Porque según el alcalde han pagado 70,000 soles donde nosotros no nos hemos beneficiado lo que es como ningún céntimo de ese expediente. Porque el perfil, el estudio del perfil ya lo había dejado el exalcalde, Juan Carlos Latorre Moscoso. Entonces solamente él ha hecho el seguimiento para que haga el expediente, pero resultó en sus 4 años de gestión nunca, sinceramente, nosotros no nos hemos beneficiado con ese expediente, pero la plata ya salió, 70,000 soles, lo que nos ha dicho el señor alcalde.
0: Uh-huh.
2: Entonces esa era mi pregunta ayer, ahora que hay muchas cosas que están ofreciendo los candidatos, profesor. Sinceramente yo digo, profesor, con todo el ofrecimiento que está haciendo los candidatos, creo que el problema de Villarrica se va a solucionar en este 4 años.
0: Pues, vamos a hacer un Dubai, porque todo está solucionado ya.
2: Sí, todos ofrecen el oro y el moro, que ahora lo van a solucionar todo, profesor. Entonces, yo creo que entre quien entre, ya tenemos la solución para Villarrica. Ya no va a haber problemas, ¿no? Eso es lo que se escucha en los candidatos. Pero en este caso, profesor, hace dudar, ¿no?, de que el ofrecimiento, lo que van a hacer, inclusive hay otros que dicen no, que el estadio lo van a hacer solamente con 400,000 soles, que ofrecen cosas que ya sinceramente es increíble, ¿no? Tal vez van a hacer una magia, ¿no? De dónde sacan el presupuesto y tocan la puerta a una identidad y inmediatamente se abre y dice, ¿sabes qué? Toma el presupuesto y ya es tu obra. Tal vez pasa eso, ¿no, profesor?
0: Sí, pero, entonces, pero profesor, eso es inverosímil, señora Elsa. Usted sabe que así nunca funciona.
2: Así
0: ¿no?
2: es, profesor.
0: Y peor dinero del Estado, ¿no? Que tiene que tener una serie de pasos y eso a veces no están entendiendo nuestros candidatos. No, uno por la ignorancia, otro de repente porque están acostumbrados en la vida privada. Y en la vida privada pues funciona, eso sí, ¿no? Yo tengo plata, voy y compro y todavía hago rebaja, ¿no? O compro con ofertas, sí o no. Pero eso no puedo hacer con la plata del Estado, porque hay procesos que se tienen que cumplir, lamentablemente, te guste o no te guste.
2: Así es, profesor, tiene un proceso para si tú presentas un presupuesto que voy a hacer, necesito esto, es un proceso para que puedan aprobar, otro proceso para eso, otro proceso, además se fue el año, ¿no? Entonces, cada obra que se va a hacer necesita un presupuesto. Entonces, yo sé, la verdad, no entiendo a los candidatos y ofrecen muchas cosas, pero yo creo que, profesor, en este caso nosotros, los de Villarrica, hemos visto el trabajo que está haciendo esta gestión con el señor Johnny Vargas y con su gerente, que es el señor Jaime Almerco, como gerente municipal, y ahora también pues está el señor Lucho Solís, ¿no? Esperemos que no nos de repente sale algunas cosas, pero ya, profesor, eso hay que verlo más adelante, pero que te falta casi tantos días, ¿no? Uh-huh. Entonces, profesor, yo creo que, como dice Villarrica, deberíamos dar una oportunidad al señor Jaime Almerco como provincial y pues al señor Solís acá a Villarrica, ¿no? Y hemos visto el trabajo que ha hecho el señor Jaime Almerco. Entonces, ahí las obras están quedando. Ahora, inclusive, como dice el alcalde, está, ya han puesto la primera piedra para Puente Ocartambo, pistas y veredas. Ahora ayer en Eneñas y también ahora acá nosotros también ya tenemos el expediente limpio ya con un presupuesto acá en la municipalidad para nuestro puente definitivo. Entonces esperemos pues que ya esperemos que pase una o dos semanas, que ya de una vez también sería bueno que coloquen la primera piedra, profesor, para Entre Ríos, no es lo que estamos esperando. Y también, profesor, es así, son cosas que ha hecho trabajo, inclusive el alcalde está diciendo hasta fuera de su compromiso lo está haciendo. En Niñas no era su compromiso en campaña, pero como sabe que tiene tiempo y ve en la situación que está en Niñas, dice, lo vamos a hacer esto. Qué bueno, profesor, eso es lo que debería ser, ¿no? Sinceramente no nos hemos equivocado en apoyar, creo que a esta gestión que está terminando, y creo que va a ser bien, para algunos no está bien. Bueno, profesor, no todos podemos decir está bien, ¿no? Aunque hayamos apoyado o no hemos apoyado, si está haciendo bien, hay que decirle sí, lo está haciendo, ¿no? Eso es lo que debería ser, profesor. Entonces, ahora, eso es como dice el profesor, y ahora, esa es una cuestión de, bueno, el señor Chacón también creo que ha hecho ya muchas cosas, ha dicho, ¿no? Bueno, sinceramente, gracias a él por todo, como él dice, ¿no? Que todo tenemos gracias a él, ¿no? El abono, el expediente de estadio, ahora lo que es la defensa de Río Ribereña, la universidad, prácticamente él ha hecho todo según la apertura de campaña que ha hecho. Bueno, como dice, lo mismo vecinos sacarán su propia conclusión. Entonces, profesor, eso es. Y ahora, otro tema, profesor, también en este caso del señor Julio Chacondi, ¿no? También, bueno, sí, como dice, de repente se da la oportunidad de que él pueda ingresar como alcalde, pero esperemos pues esos compromisos, ¿no? Ahora inclusive va a comprar dos pool de máquinas, ¿no? Dos pool de máquinas con sus respectivos maquinarias, cuatro volquetes y todo lo que es un pool de máquinas, pues, ¿no? Dos pool. Y ahora otro, ¿no? También que él va a hacer pistas y veredas en Villarrica, va a ser el doble de lo que está haciendo esta gestión, ¿no? Esas cosas, su compromiso en apertura, ¿no? Son cosas que escuchamos, profesor, a veces con todos los candidatos, a veces indignantes, ya no creemos, ya sinceramente son ahorita que igual con los candidatos que está para la región, ¿no? Que ellos siempre dan, ¿no? De que sí, esto va a ser así como nos ha pasado con Chombo. Ya no sabemos en quién creer, profesor. Entonces, qué mejor tener un aliado con el alcalde provincial, el señor Jaime Almerco, ¿no? Y yo sé que tocando la puerta
0: y
2: él.
0: ¿Te olvidas del candidato regional?
2: Regional, claro, el señor Sumer.
0: Claro.
2: Claro, profesor. Sí, cuando una oportunidad.

0: esto les han enviado desayuno. Y después con ese, ¿no?, de que ellos se han comprometido que iban a venir a Villarrica para mes de noviembre, para el desfile, que era aniversario de Cerro de Pasco. Ya, ellos han venido, profesor. Nosotros como sociedad civil nos hemos organizado, le hemos preparado la bienvenida, hemos hecho nuestro pituca rellena con su café, hemos llevado en la municipalidad en ese tiempo, nosotros le hemos recibido al señor a su con su pelotón 57, 58, creo que han venido de Pasco. Entonces, profesor, yo creo que, como dice, sería un buen aliado con el señor Jaime Almérico como provincia y Pasco. Entonces, yo creo que es lo que necesita el pueblo de Villarrica, profesor.
1: École.
0: Aunque no todos opinan igual que uno, pero es mi forma de opinar, mi forma de ver las cosas. Somos libres de opinar y decir las cosas como están, viendo lo que el trabajo que se ha hecho acá. Como el gerente municipal ha hecho muchas gestiones juntamente que el alcalde ha buscado un buen gerente municipal y no lo ha cambiado como otros alcaldes, ¿no?, que han estado cambiando. Entonces, yo creo que el trabajo está haciendo bien esta gestión. Y ¿por qué no dar una oportunidad, pues, para provincia al señor Jaime Almérico como gerente municipal, ex gerente municipal de Villarrica, ¿no? Uh-huh. Las obras hablan por sí mismo, profesor.
1: Híjole, señora Nancy, señora Elsa, estamos cambiando de nombre.
0: Sí,
1: señora
0: sí,
1: Elsa,
0: sí, profesor.
1: Por favor,
0: también hay algún tema que también, antes que me olvide, profesor. Mira, ayer ha habido un accidente ahí al frente del bomberos.
1: Ajá. Uh-huh.
0: Un camión, sí, ayer pasó, dice, un camión y lo ha hecho caer el cable que está pasando, posiblemente de la telefónica o de no sé, el cable lo ha colgado. Entonces ahí pasaba, pues, no, el señor Chalo con su moto salía normal del posiblemente la municipalidad y él ha tenido pues la mala suerte de chocarse con el cable. No se dio cuenta que se ha caído el cable. Entonces el accidente que ha pasado, profesor, entonces un llamado. Sinceramente, pues, de que a veces, ¿qué tal si alguien venía de arriba? Hubiera sido peor, ¿no? Como bajan más velocidad, hubiera sido peor, profesor. Entonces, también hacerle un llamado acá a los bomberos. Ellos habían visto que el cable había caído. Era, pues, de todas maneras, aunque se amarrara una bolsa roja, un plástico rojo ahí, ¿no? Al menos para que sea visible.
1: Claro.
0: ¿No? Así que no ha sido el accidente tan fuerte, porque ese rato pasaba mi hermana. Ella ha visto todo el momento cómo ha pasado, ¿no? Ella inclusive ha dicho, para, incluso ha hecho pasar un bayac, ¿sabes qué? Un accidente ahí, ¿no? Para que le ayuden todo, ¿no? Entonces, sinceramente, profesor Macín, creo que no ha sido tan grave. Le digo al señor Chalo, ¿no? El señor, que se recupere, ¿no? Al ingeniero, ¿no? Para que no ha sido tan grave el accidente. Pero hacer un llamado a la telefónica, no sé si también serán todos los cables que ya aparecen, no sé cómo se puede llamar, profesor, en esa avenida, lo que es el mercado de Espinosa. Uh-huh. Ahí cables están, ya tú caminas, estás chocando con la mano, puedes tocar el cable, sí, un peligro. Yo creo que deberían, profesor, deberían levantar el cable como tiene que ser, de altura. No, tampoco ellos pueden colgar como tripa ahí, por aquí, por allá. Es un peligro para los vecinos, profesor.
1: Híjole, señora Elsa, por favor, pase usted por caja, ¿ya? Hay que abonar por el cherry.
0: Sí, profesor, sí, ya creo que un día de hora.
1: Usted se ha lanzado, pues, directamente. Usted ha sido, en este caso, su personal, ¿no?, de la agrupación política que está liderando Jaime Luis Almérico, Zumbel Trujillo, Luis Solís, señora Elsa, y por favor, pues, no tenemos por qué perjudicar a nosotros, ¿ya?
0: Claro, profesor. Sí, profesor, claro que no he estado en su apertura de campaña, en reuniones, pero nosotros estamos apoyando, pues, desde, ¿no?, en el momento de las elecciones, ese momento del voto, ahí es lo que el apoyo, profesor. Estamos acá entre Ríos con el...
1: Señora Elsa, le acaban de escuchar acerca de lo que has mencionado ya del señor Percy Bazán y me dice, por favor, profesor, pregúntele a la señora que diga qué número de expediente o a qué se refiere de agua, no, en este caso de puente y carreteras.
0: De carretera, ahorita no lo tengo, profesor. Ese expediente es el porque no daba la capacidad que han hecho, parece era un plagiado el expediente. Nos hemos sorprendido de que no va, tenía un montón de observaciones y por lo cual el alcalde salió. Entonces queríamos que la gestión que ingresó, queríamos que lo haga, ¿no?, el levantamiento de observaciones, y era algo imposible. Entonces lo que se ha hecho ya, este mantenimiento de carretera, ha sido ya por actividad gracias pues al, como dice, ¿no? Al, bueno, yo le agradezco pues al ingeniero Clever Latorre, él en su gestión ha hecho, ¿no? La mitad, mira, nosotros hemos puesto la mitad de combustible y lo resto ha puesto la municipalidad, ¿no? Y también con el apoyo de la región y provincia, porque así se ha hecho esta carretera, profesor. Voy a ver el expediente, que no, eso también debería estar en la municipalidad, ¿no? Colgado, porque no había en la municipalidad en ese momento el expediente. No existía en la municipalidad ni en físico ni en digital. Eso es lo que nos ha indignado. Lo que el alcalde Yoninga dijo, de que el expediente está en mi casa. Él dijo que está en su casa y nos ha dado en un UCB. En un CD. Entonces, profesor, eso ha sido sorprendente para nosotros. Nos ha pagado 70,000 soles. Ajá. Mejor nos hubiera dado, aunque sea 50,000, para hacer un mantenimiento en nuestra carretera, en vez que paga 70,000 a un consultor que el expediente viene lleno de observaciones, profesor. Eso siempre le he hecho la pregunta al señor Bazán y no ha respondido si él tenía conocimiento o no, ¿no?
1: Uh-huh. Eso también, o sea, profesor. Si ahora tenía también conocimiento de eso, no que lo haya recibido, no lo haya ejecutado, sino que si tenía conocimiento como teniente alcalde.
0: Claro, como teniente alcalde, él ha tenido que tener conocimiento y nunca nos ha informado también él como teniente alcalde. Eso es lo que ha pasado acá en Entre Ríos, profesor, como dice. Claro, si Yoninga como alcalde habrá hecho cosas en otros lugares, como dice la señora Nancy, ¿no? Ha habido muchos apoyos. También ha podido ser, o de repente a nosotros nos ha tratado así porque no hemos sido de su campaña, no hemos sido de su partido. Eso también hago un llamado a todos los candidatos, profesor, gane quien gane, haya sido en su de su partido o no ha sido de su partido, a todos nos tiene que tratar por igual en el momento que ya están en el sello municipal. Eso es lo que debe tener conocimiento los alcaldes, profesor. Inclusive a mí, cuando yo fui a la municipalidad la primera semana o la segunda semana a la municipalidad, no me dejaron pasar en la puerta. Tenía ahí dos vigilantes que no dejaban pasar. Entonces yo le dije, ¿qué pasó? Y usted al municipio, señor, usted no puede pasar. ¿Por qué? Le digo, ¿por qué no puedo pasar? No, ahorita no puedes pasar. Yo dije, además el alcalde está en reunión. Yo no estoy para hablar con el alcalde, voy a entrar a otras gerencias. Y salió un señor que decía, no, déjenlo pasar. Inclusive había control en la puerta de la municipalidad, profesor. Entonces son cosas que me ha pasado a mí, tal vez de repente a los demás no los ha pasado. Yo sí, no es que no estoy de acuerdo con el señor Yoninga, con cual, yo digo las cosas, profesor, es así ha sido en su gestión. Esperemos que ahora el partido, el que gane, quien gane, a todos nos tiene que tratar por igual las necesidades que tenemos, profesor.
1: Sí, pues. Ahora también me dicen, por eso, ¿por qué no le ha reclamado ese a Clever si fue la gestión entrante después de Yoninga? ¿No le reclamó usted al exalcalde, señora Elsa?
0: Y, por eso le estoy diciendo, profesor, ese expediente que ha dejado Yoninga, nosotros le hemos reclamado al alcalde en ese momento, al señor Clever Latorre, para ver que haga seguimiento y que haga el expediente. Acá tenemos, hemos ido llevando en un CD. Entonces hemos dicho, haga el seguimiento para que limpie, ya sabes, ¿no? Levanta las observaciones para que continúe esa carretera. Sí hemos estado atrás. Pero al ver era exceso el expediente, las observaciones, y además, profesor, no coincidía con nuestra carretera. No sé cuántos pontones tenemos en carretera, Entre Ríos, y ese pontones no tenemos en Entre Ríos. Uh-huh. Entonces todo eso parece que ha sido plagiado, no sé, la verdad, ¿no? De que hemos hecho que lo haga el seguimiento. Al ver que ya no se podía, era más costoso.

0: el alcalde nos ha propuesto, ¿no? Nos dijo de que nosotros vamos, ustedes ponen tanto de combustible y nosotros ponemos tanto para hacer el trabajo. En ese acuerdo hemos tomado. Y eso es lo que a nosotros nos ha tocado, poner 1.500 galones de combustible, y eso hemos hecho, profesor. Sí, ahora hemos, gracias a Dios tenemos nuestra carretera, pero sí ya necesitamos un mantenimiento, y por lo cual pues, he pedido ya al alcalde.
1: Y día tras día, para ir en busca de ese amor.

0: el Conal? ¿Por qué no se soluciona? ¿Cuál es tu opinión con este problema que va a pasar en el Conal, señora Elsa?
1: Mira, profesor, yo creo que ya Oconal ya está en una situación ya en manos de ALA, ¿no? Ya son instituciones competentes que tienen que solucionar ese problema. Porque en este caso, profesor, el Oconal, yo a mi punto de vista, que siempre he pronunciado sobre el Oconal, profesor, yo digo, no, ya sé que son privados que están trabajando. Y por lo cual, como privado, tienen una ganancia. Y por lo cual yo creo que el pueblo está dolido, tal vez algunas personas, porque no dan el presupuesto lo que debería corresponder al pueblo, es mediante el municipio. Lo que he dicho es, ¿no?, de que se están trabajando en el Oconal, profesor, como dice, han empezado de uno, dos, tres, cuatro, así se han sumado los turistas. Entonces, por lo cual, profesor, yo creo que acá, para mí, en forma de ser, sí, dejar trabajar, pero... como dice, pues que no haya contaminación y también que tengan un pago a la municipalidad, como nosotros pagamos arbitrios, ¿no?, al año. Entonces, de repente ellos pueden tener una suma, ¿no?, de cuánto pueden ellos poner al municipio. Uh-huh. Eso debería ser también de todos los, lo que son privados, recreos privados. Debería tener un ingreso a la municipalidad. De alguna forma, profesor, una vez que se cierra, suponiendo, salen, bueno, vamos a decir, ya no hay, ahorita salen todos con ese 30 metros de franja fiscal, entonces de repente ya no tienen acceso al lugar, entonces lo que se debe hacer es, ¿no?, ¿qué va a pasar? Desaparece, entonces, ¿quién va a entrar a hacer turismo, profesor, si no hay nada? El terreno, el local necesita hacer limpieza, porque las hierbas son bien rápidas, ornamentales, tienen que limpiar, colocar, como dice, ¿no?, algo ver que el turismo caiga con los ojos, ¿no?, viendo lugares bonitos, van a tomarse fotos, van a pasear. Eso también es, a mi parecer, profesor, dejar trabajar, ¿no? Porque no, si no hay una contaminación directa al Oconal, entonces yo creo que dejar trabajar, profesor, porque decir, ¿no?, de que van a votar, que sea, saben, inclusive hay personas que sí tienen documentos, de alguna forma,
0: no, pero ellos no, han no he comprado. Escuchado que haya mencionado que lo van a sacar, lo van a votar, señora Elsa. Lo que sí se ha escuchado es que se respete la franja fiscal, no con los puntos que se vaya a colgar. Incluso ahí alguien mencionó que si es tu propiedad, como dices, hasta el fondo, normal, solamente que te impide, no, o sea, hacer algunas cosas en esa parte. No significa que te vayan a quitar, ¿no? Y lo que también están pidiendo, debería o no haber entrada para todos, señora Elsa. Hasta el momento no tenemos entrada, ¿no? No sé cómo podemos entrar. Yo no, por ejemplo, tengo que ir todavía a algún recreo para poder ingresar. ¿Por qué no podemos ingresar el público de Villarrica, señora Elsa? ¿Sí o
1: sí,
0: no?
1: Sí, está bien, profesor. Nadie dice que no. Podríamos hacer, de repente, la municipalidad puede hacer una entrada para que las personas que queremos entrar, y de alguna forma tenemos que darle, aunque sea un pago de un sol, porque esa limpieza, el mantenimiento del lugar necesita un gasto. Entonces, sería bueno, profesor, que haya, ¿no?, que haya entradas que puede hacer el municipio, o de repente el pueblo nos unimos y nos vamos a hacer una limpieza para nosotros colocar las tablitas, y de repente, pues como dicen, ¿no?, de que para entrar gratis uno mismo hay que hacer el trabajo, y se hace el municipio, tiene un costo.
0: Claro, entonces, en caso de ya se ha hecho, ya años anteriores se ha hecho la limpieza, años anteriores hasta las instituciones educativas han ido, señora Elsa, no es que no han ido, han ido. No, y han hecho el trabajo. Mire cómo está ahora nuestra Laguna del Oconal. De veras, me da pena. No sé si usted ha ido con rumbo hasta el poblado del Oconal. Señora Elsa, oiga, tiene perfume.

0: Esto pero ya, un perfume atestoso.
1: Claro, eso también, profesor. La Rivera, sí. Negro, señora sí. Elsa.
0: Sale también, profesor, yo creo que también está bajando al mismo Conal también lo que son, lo que están disculpando café, ¿no? La pulpa de café es un olor bien fuerte. Y también, pues, yo creo que de repente algunos que también están sacando, tal vez no tengo conocimiento, es una opinión, que estén sacando directamente a la laguna de Ocunar el desagüe, ¿no? Eso también es bueno verlo, profesor, pero en este caso, si los ahorita los que están ahí, los que están trabajando, los que ya son turistas, que tienen ahí su recreo, ellos no sé si estarán contaminando directamente, pero en este caso, profesor, sería muy bueno, como dice, ¿no?, de que nosotros, o el municipio que lo haga esa entrada, ¿no? Si nos prohibirían entrar, hacer una entrada, que lo haga el municipio, si los vienen los privados y nos dicen, ustedes no pueden entrar, ahí sí, estarían cometiendo un error, ¿no? Pero ahorita, si entramos al lugar donde, es cierto, si tú entras y apagas por poner tu pie, que los pececitos, ¿no? No, esa es una forma de, metes tu pie y salen los pececitos, vemos, ¿no? Se paga, por fotos se paga. Pero en este caso, profesor, nadie nos obliga a nosotros ir a tomarnos foto, nadie nos obliga a nosotros ir a que nuestro pie que entra pececito, si queremos podemos entrar por otro lugar. Entonces, si ellos han hecho ese acceso particularmente privado, yo creo que están en su derecho de cobrar, ¿no, profesor? Porque si uno hace, yo hago mi carretera privado, claro, pero yo no voy a dejar que todos entren a la carretera, profesor.
1: La laguna no es privada, pues.
0: Claro, los no es privado, si cobra, pero una vez bien, ya entra a trabajar.
1: Está arreglado, ha hecho la limpieza, como quiere decir usted. Uh-huh. Está bien, pero ¿cuánto está abonando también a la municipalidad por lo que se está beneficiando en la misma laguna? Nada.
0: Es que, profesor, justo eso debería llegar,
1: no,
0: profesor, a un acuerdo.
1: No tenemos acceso a la laguna de Loconal, señora. O sea, en nuestra propia casa, en nuestra laguna, nos están impidiendo. Como dice usted, ojalá que las personas entendieran como el ALA, la municipalidad, se pongan los pantalones y hagan respetar. Pues ya basta ya. Yo sé que hay intereses. Sí. Hoy en día el turismo está creciendo. Por así eso es. Están ahí metidos, se están enraizando, las están guerreando. Porque saben, en este caso, no lo que está llegando. Ahí me decían, sí, creo que no han exagerado, no, 50,000, 100,000 de ingresos mensuales. ¡Wow! Digo, ¡qué bárbaro! Suponiendo que fuera cierto, señora Elsa.
0: Sí, podría ser, profesor.
1: Bastante fuerte.
0: Podría
1: entonces,
0: ser. Claro, podría ser.
1: El entendimiento, de veras, ¿ah?
0: Sí, entonces en este caso, profesor, sería también de que dice, ¿no?, de que está bien, que ellos también es un privado y ganan esa cantidad. Algo tienen que pagar al municipio como un ingreso, ¿no? Porque el Ocunal es del pueblo, entonces, por lo cual ellos también tienen derecho a dar una suma, pero que se pongan de acuerdo, profesor, que se ponga de acuerdo la municipalidad juntamente con ALA y también las personas que están ahí adentro, ¿no? Entonces, sería bueno también que haya un ingreso para algo, como nosotros pagamos los arbitrios, anualmente pagamos fuerte, profesor, ¿para qué? Para que se hagan las obras, lo que necesita ese presupuesto tiene que entrar. El presupuesto que entra de arbitrios también es para el trabajo del municipio, necesitan para hacer algo, es para muchas cosas que nosotros pueden ellos usar de residuos sólidos también, ¿no? Entonces el arbitrio viene todo, ¿no?, para poder pagar, entonces deberían actualizarse también, como dijo Denance el alcalde, debería ser, ¿no?, que si todos pagan su arbitrio, también las cosas serían bien, ¿no? Como pagamos nuestro arbitrio, y también hay que exigir al municipio, pues, que nos deje limpio, que limpian el barrido de calle, lo que es de recojo de residuos sólidos, también tenemos derecho a exigir, ¿no? Que como pagamos, tenemos el mismo derecho de exigir que también nos atiendan, ¿no? Eso es lo que también debería pasar en Loconal, tal vez, ¿no? Que den una suma para que ellos, ¿no?, anualmente que paguen, pues, una suma de si tienen una buena cantidad, aunque sea 1,000 soles, profesor, cada este, porque nosotros pagamos de arbitrio, esas cosas, de por vivir en el pueblo, por tener nuestra casa, y que nos den, pues, una limpieza de esas cositas, nosotros pagamos anualmente una suma fuerte, entonces, por lo cual debería pagar también, los recreos también deberían pagar, profesor, porque de alguna forma claro, deberían, que haya una entrada y hacen por la necesidad que tiene el pueblo, ¿no? También el municipio, que informe cuánto están pagando, en qué se está gastando, todo eso también deben informar, profesor. Igual. Deberían informar también. Sí, profesor, eso también es la opinión. Y ahora otra cosa, profesor, cuando una persona quiere entrar al Ocunal, siempre necesitas un espacio para poder estacionar los vehículos que vienen, ¿no? Entonces, a veces, bueno, ahí se llenan, ¿no? En los lugares que nosotros pasamos por ahí, sí, se llenan, ¿no?, los vehículos. Entonces, cuando una persona quiere hacer tu recreo, y no es simplemente entrar, abres tu camino, entras a Loconal y vas a poner tu recreo. También es ver dónde estacionamiento del vehículo, de carros que ingresan. Eso creo que también está pasando, profesor, ¿no? Con el comité que ha estado adentro, ¿no es cierto? Ellos también han querido tener una entrada y no sé si han pensado, ¿no? Y yo creo que ha sido con el comité, pero parece que no están siendo claros. Ellos como comité deberían ser sinceros y tajantes y claros lo que están haciendo, ¿no? Sí se ha visto muchos problemas en el Loconal, profesor. Esperemos que se solucione, pero como dice, pues, que también es un lugar bonito, que vienen los turistas, y los turistas vienen es porque es atractivo el lugar, profesor.
1: Sí, pero no nos estamos beneficiando, porque al final eso, profesor, llegan a estos recreos y se van a otro sitio y no llega a la población. A la población no se beneficia, salvo cuando hay actividades que llegan los independientes, y ellos sí, ¿no? Se van a un restaurante, se van al mercado, etcétera, etcétera. Pero los otros días nada, no se beneficia Villarrica. Algunos se están beneficiando de todo eso. Particularmente, señora Elsa, yo estoy pensando seriamente, me voy a hacer mi entradita y en el medio voy a hacer mi hotel. ¿Qué te parece? ¿Me apoyas o no? ¿Me apoyas o no?
0: Claro, profesor, si tú, como dices tú, que como privado puedes hacer, y si no hay contaminación, claro, haces un ingreso al municipio, pides permiso.
1: ¿Por qué no puedo apropiarme, sí o no?
0: Claro, profesor, si como dices, si uno privado, están trabajando otros porque no te pueden permitir, no, claro, te pueden prohibir.
1: O tengo que ser familia tuya para poder entrar, no se pase, pues, ¿no? ¿Sí o no?
0: No, profesor, no es así, profesor. Tal vez porque hay dos familias. Pueden decir, ¿no?, de muchas cosas, ¿no? A veces también hay que hacerlo algo, profesor. Cuando uno entra al comité, a favor del pueblo, no a favor personal. Eso es lo que yo veo, ¿no? Hay algo favoritismo como persona. Ha sido, yo creo que el comité debe trabajar verdaderamente para el pueblo, profesor.
1: Égole, así como dice, nosotros. Yo voy a hacer mi isla, dice Ronald. ¿Perdón? Yo creo que vas a invadir. Señora Elsa, ¿cómo? Lamentablemente sí, el tiempo no gana. Muchas gracias, ¿ah?
0: Gracias a usted, profesor, y muy buenos días, profesor.
1: Égole, ya sabes por quién vas a votar, ¿no? Ya sabes por quién vas a votar.
0: Yo estoy ya bien consciente para quién voy a votar y voy a apoyar a PP.
1: Se me está escapando. ¿Cuál es tu opinión de este debate que dice que el pescadito ahora que ha salido, no, que ya somos Junín, señora Elsa, ya pertenecemos a Junín, ya no somos de Pascua?
0: Bueno, profesor, el señor Velázquez, lo que he escuchado, sus propuestas de trabajo, dar su visión, es bastante acertado lo que él ha estado informando, y es yo creo que él está bien preparado como para ser como alcalde, no como candidato, ¿no? Pero hay que, bueno, de repente hay momentos que flaquea y momentos también exagera, profesor, pero de todas maneras, más vale un conocido que por conocer, profesor.
1: Claro, en todo caso, entre él y Luis, ¿a quién apunta usted?
0: ¿Perdón?
1: Entre el señor Velázquez y Luis Solís, ¿por quién apunta usted?
0: Yo por el señor Solís, profesor.
1: Por Solís, allá.
0: Así es.
1: Ahora sí.
0: Así es, profesor.
1: Señora, pase, bueno, por Cajatambo, sí, por favor, ¿ya? Acá se
0: cobra. En caso que, sí, profesor, en caso que gana el señor Velázquez, como dice el profesor, en caso que gane el Velázquez, ya pues voy a tocar la puerta igual al municipio, porque es una institución pública del pueblo. Nadie nos puede cerrar la puerta.
1: Lógico, pues.
0: Tocando la puerta siempre del municipio, porque las necesidades que tenemos en el campo nunca terminan. Estamos de día a día, año en año, seguimos con ese problema. Pero yo creo que, profesor, esta vez Villar, por la situación, problemas que tiene Villarrica, yo creo que se soluciona, porque no hay un candidato que dice que no se va a solucionar. Entonces esperemos que cumplan, profesor.
1: Égole. Señora Elsa, muchas gracias.
0: Gracias, profesor. Bueno, gracias a usted, profesor.

Atento, mis amigos, son las 9 de la mañana. 9 de la mañana con 11 minutos. Todo queda en familia, dicen. Ya pues, ¿cuánto te paga Solís? Ah, eso habría que preguntar a la señora Elsa, ¿no? ¿Cuánto te está pagando Solís, señora Elsa? Ya, pues, comparte, pe, por favor. Acá estamos Mickey. Ni para celular, te imagínese usted. ¿No? Los llegan acá los candidatos, me dan la mano. Profesor, muchas gracias, chao. De veras, pues, colabore. Vamos a hacer una chanchita ya entre todos, por favor, pues. Un yepecito de sol a sol, ¿eh? Hacemos el cargamontón y compramos nuestro nuevo celular. ¿Qué le parece? No, estoy pensando seriamente, ¿eh? De veras, seriamente. 9 de la mañana con 12 minutos en tu espacio Verdeo, la voz del pueblo desde Villarrica, tierra cafetalera para el mundo entero, mis amigos. ¿Eh? De veras que sí. Bueno, vamos a tratar de contactarnos con otros candidatos también que se va dando. ¿Qué nos han mandado de lo que está ocurriendo en el pueblo de Villarrica? ¿Eh? Mira, escuchen ustedes esto. Esto nos compartió el mismo director del Colegio Pedro Rigallo. Están las imágenes que lo voy a colgar en mi página. Motos. No, y pasan normal ahí en la... El rompebuey, no hay nadie, ahí está un cono puesto nada más. No hay ni un desenado ni de la policía, no hay nadie. Esto es lo que dice la imagen, ¿eh? Qué pena. Mi colegio, ya por favor, señores encargados de serenazgo. Señora comisaria, ya por favor, hágase una, pues. No, porque es necesario justamente que puedan participar, ¿eh? De veras que sí. Bueno, vamos a ver. Vamos a buscar otros candidatos ya que corresponden a esto de la mañana. Vamos a ver, vamos a buscar el contacto telefónico, mis amigos. Ya a ver si podemos contactarnos. Parece que no, parece que está ocupado. Por favor. Nada, está ocupado. A ver, vamos a ver. Ingeniero Sumel Trujillo, a ver si nos atiende. Pues estamos en vivo y en directo por Radio Shalom. A esta hora de la mañana, mis amigos, en todo Villarrica. Quiere escucharte también, ingeniero Sumel Trujillo, ¿ya? Devuélvanos la llamada, se está cortando. Ya, vamos a, le hemos dejado su mensajito para que no nos diga, por favor, usted no nos llama. ¡Mentira! No, mentira, usted no llama para nadie, está haciendo la pinta como algunos que hacen. ¿Cómo? ¿Pintosos somos ahora? ¿Sí o no? Somos pintosos nosotros, caramba. Vamos al contacto telefónico, a ver, al otro candidato. A ver, que me diga pintoso, a ver. Lucio Rojas, el famoso Paco. Otros candidatos regionales, ¿eh? Que estos días ha estado... Es de la escobita, ¿no? De mi amigo Julio Chacón, el hombre orquesta, el hombre que ocupa todos los cargos, sabidos y por ver. Julito Chacón, ¿no? Pero vamos a ver. Estamos llamándole a Lucio Rojas, más conocido como Paco, candidato al gobierno regional de Pascua, ¿eh? Por si acaso. Él es candidato, ¿no? Mi amigo Lucio, ya pues, coja el teléfono. Quiere atender, está ocupado seguramente. De repente están en algunas entrevistas allá, ¿no? A nivel de la región, ¿no? Eso sí, algunas a veces están ocupados, ¿no? Porque están en plena entrevista, pero vamos a dejarles un mensajito. Mi estimado ingeniero Lucio, buenos días. Te saluda el licenciado Ronald Quispe de Radio Salón. Estamos en vivo y en directo, a ver si nos atiende, pues, por favor. Ya, por favorcito. Vamos a ver. Ya, a ver si nos atiende, pues, mi estimado Paco. Le hemos dejado su mensaje, para que no lo diga, profesor, te mentira, usted no deja nada, ¿ah? Usted no deja ni un mensaje, estamos dejando su mensaje, ya, le hemos dejado su mensaje, para que no lo diga, profesor, que eso es mentira, ¿no? Al otro candidato, aunque debe estar ahí, ¿ah? Paran ocupados, ¿sí? A ver, vamos a ver, no perdemos nada con intentar, él es Luis Pomachagua, candidato regional también, ¿ah? Luis Pomachagua, a ver si coges el teléfono, mi amigo. ¿Qué pasa? No, tampoco, ¿eh? Tampoco, no nos quiere atender. 9 de la mañana con 16 minutos. He visto algunas publicaciones que lo están sacando a Luis Pomachagua, ¿no? Que ya le vendría, dice, serias denuncias, como alcalde que ha sido. ¿Ah? De veras, así están publicándolo, ¿no? Vamos a ver, vamos a dejar un mensajito, ¿ya? ¿Eh? Mi estimado Luis Pomachagua, ¿qué tal? Buenos días, te saluda Ronald Quispe de Villarrica. Estamos en vivo y en directo, a ver si nos ayudas, pues, y nos puedas responder. Te vamos a agradecer. Muchas gracias. Le hemos dejado.
para que no nos diga, profesor, mentira. No nos deja usted. Le hemos dejado su mensaje respectivo a esta hora de la mañana. ¿Está bien, mis amigos? ¿Ya? Para que no nos diga, profesor, mentira.

0: Atiendo a mis amigos, ¿ah? Vamos al contacto telefónico también con otro candidato, que estuvo, es candidato provincial, me dicen.
1: Hola, deja tu mensaje ya, en la casilla
0: ya de... Ya fuiste, pues, humilio. ¡Humilio! No, parece que está apagado, ¿no? Uy, es de Huancabamba, me dicen. Ya, humilio. Perú primero, vamos a ver. Perú primero. Acá tenemos en Villarrica, tengo un candidato. A ver, vamos a ver si nos atiende. Humilio. Atiende, coge el teléfono. Humilio. Nada.
2: Aló, buen día.
0: ¿Qué tal, ingeniero Humilio? ¿Qué tal? Buenos días. Te saludo el licenciado Ronald Quispe de Villarrica, ingeniero.
2: ¿Cómo está, mi estimado Ronald?
0: Sí, pues a los años. He visto tu nombre. El otro día te he visto en un debate, mal llamado, pero un debate, caramba. Digo, ¿qué? Ay, este muchacho.
2: No es un debate, es un conversatorio, digamos.
0: Allá está bien, de frente, así, con la pata levantada. Por eso decía, ¿qué pasó? Lo veo ahí solito, abandonado, Humilio. Una vergüenza de esta organización, Humilio. ¿Qué pasó? Coméntanos al respecto de ese debate. Ya que usted viene con la fuerza, caramba, ese, para darle la solución a esta situación que ha pasado.
2: ¿Estamos en el aire?
0: Claro, estamos a través de Radio Shalom. Estamos en nuestra página www.radioshalomperu.com. Nos puedes escuchar a través de ahí también.
2: Sí, muy buenos días. Saludar, gracias por su medio y llegar a todos sus oyentes. De verdad es un gusto y un placer de poder llegar a cada uno de ustedes, estimado.
0: École. Humilio, por favor, coméntanos de este, lo que usted ya le ha dado a su chiquita, empezando nada más a este debate, o conversatorio, o reunión, porque al final no sé qué miércoles habrá sido, pero debate no ha sido.
2: Bueno, la iniciativa creo que ha tenido el lado positivo, pero no ha habido concurrencia, convocatoria en este llamado pequeño debate, ¿no? Uh-huh. Yo creo que para lo siguiente, lo sucesivo, yo creo que tiene que mejorar, pues. Yo creo que las intenciones han sido muy buenas para que la población finalmente pues sepa sacar sus propias conclusiones en esta carrera 2026.
0: École, pero también la población, mi estimado Emilio, está manifestando cómo es posible que los candidatos quienes han podido participar en esta oportunidad no tienen criterio de análisis, comprensión lectora, mi estimado. Porque el que ha organizado, dice, es un frente de defensa de Chanchamayo, Pichanaque, Oxapampa. O sea, yo no he visto, de veras, un frente de defensa que sea prácticamente interregional. No estamos hablando de región Junín y región Pasco. En Villarrica no tenemos un frente de defensa. A este señor que ha organizado y ha sido el moderador, no lo conocemos ni en pintura, salvo ahora. Entonces, los han engañado. Y dice la gente, ¿qué cosa ha sido eso? ¿Ha estado direccionada para favorecer a alguien o ha sido cuestión de no de hacer dinerito? ¿Cuánto les han cobrado a Humilio esta participación?
2: No, bueno, de mi parte, esta iniciativa del señor, vamos a pedir, no, de esa parte de rubros económicos, no, de mi parte no, ningún sentido esa parte.
0: ¿Usted no, bueno, ha pagado o no parte, le ha cobrado?
2: No, de mi parte, bueno, pues la iniciativa, como te decía, está bien, donde finalmente gane la población al escuchar las propuestas de cada uno, principalmente de los candidatos digitales. Uh-huh. Entonces, en esta parte sí, quiero ser claro y tácito, no hubo sencillos por del medio, ¿no?
0: Ya, ahora, también ahí hemos visto algo que nos han pasado. El moderador estaba cuestionando algunos de algunas preguntas. ¿A usted creo también lo cuestionaron?
2: Bueno, el único candidato que se los aprueba, entonces, de alguna forma, no. Para intercambiar de las propuestas de cada uno de ellos, entonces no he sentido ese direccionamiento ni el pacto. Yo creo que para lo sucesivo, yo creo que sí tiene que ser un debate de mayor nivel, de mayor precisión en los tiempos. Eso, bueno, si la corrección en los futuros, estimado Ronald.
0: Vale, vamos a ver cómo se mejora toda esta situación, ¿no? Por ahí también están pidiendo que se hagan debates, me han invitado para Huancabamba y me han mencionado su nombre, mi estimado.
2: Hasta el momento, de manera oficial, no tengo la invitación. Posiblemente al transcurso de esta semana ya hice algo formal, traigan un documento, o tal vez a la Secretaría de Organización, o tal vez directamente a mi persona.
0: École, sí, pues, pero bien, no tengo invitación también nada. Para ser parte de la organización, un debate en Huancabamba, me han pedido. Bueno, vamos a ver cómo se desarrolla. Ahora, mi estimado Emilio, usted está por el partido Perú Primero. Acá tenemos un candidato también, el señor Sandro. No, también Perú Primero. ¿Cómo estamos? Usted, candidato provincial, mi estimado. Coméntanos.
2: Sí, gracias por este espacio. Sí, efectivamente, a la provincia de Tapampa asume la responsabilidad mi persona, Humilde Atina Romero, candidato a la provincia de Tapampa. Alex, así tengo 6 candidatos en el ámbito de Tapampa. Lo que sí, no tengo candidatos pero tenemos la y también a la provincia de Ocotampa, en el caso de Pozuzo, tengo regidores que están participando conjuntamente conmigo a la provincia de Ocotampa. Entonces, puedo mencionar, sí, tenemos por decir en el distrito de Villarrica, tenemos al enfermero Sandro Guamán, para el caso Isto Safín, tenemos a la señora Marta Ordóñez, está liderando actualmente el distrito de Palcazú. Tenemos en Bermúdez a la licenciada Liliana Cárdenas. Huancabamba tenemos al ingeniero César Ugarte. Chontabamba tenemos al ingeniero Jorge Luis Barzola. Esos son los que me acompañan en esta fiesta electoral 2026 para la provincia de Zapampa, mi estimado Rommel.
0: École, eso está bien, de verdad que sí. Aunque nos ha extrañado el candidato, nuestro amigo Sandro, no, porque está saliendo un poco timorato. Ahorita ya debería estar agresivamente, ¿no? Participando, moviéndose por acá, pero lo vemos un poco tranquilo todavía. Me dice, profesor, nosotros tenemos otra mentalidad, queremos hacer las cosas, no, sin estar detrás de nosotros, que estén los empresarios, que nos están financiando. Mire cuánta plata estamos regando acá con las gigantografías y todo lo demás. No, entonces tiene su estrategia, me imagino, ¿no? Para poder llegar, porque al final también va a ser una sumatoria para ti, mi estimado, ¿no? Lo que funcione en Villarrica. ¿Cómo están esas coordinaciones con él?
2: No, la coordinación está estrechamente y avanzada al 100%, tenemos estrategias para poder trabajar. Sí, pues lamentablemente los 20 años últimos, la política se ha vuelto una inversión presupuestalmente fuerte. Entonces yo creo que esta forma de trabajar tenemos que cambiar, porque realmente pues gente que invierte miles de soles, si uno hace su cálculo, pues ¿cómo lo recupera, no? Entonces está muy claramente ahí. Si no creo que pocas personas tienen esa personalidad, esa vocación de servir al pueblo. Entonces, ahí está un poco muy notorio cuando tanto a la provincia, a la región, a los distritos candidatos que hacen fuertísimo valor presupuestal. Entonces, ahí, para mí, yo decía en este pequeño conversatorio, le decía también, a partir de ahí nace el origen de la corrupción. Si has invertido miles de soles, entonces, ¿cómo recuperas? Eso es parte de ahí, ¿no? La corrupción. Un sistema álgido en el tema de la corrupción. Entonces, no habría la autoridad moral para luego pues hacer la corrección en una gestión, ya sea local o digital.
0: École, yo comparto contigo, pero tienes una hinchada detrás de ti, Emilio. Una hinchada bastante fuerte que se escucha. Pero bueno. No, yo te decía que yo comparto contigo de hablando de la corrupción, ¿no? Que debe de ser, no, caramba, no tan pomposamente como estamos viendo de algunos candidatos, ¿no? Pero también hay que ser realistas, mi estimado Emilio, ¿no? Porque también tan igual como usted pone una tienda, y pones una tienda ¿para qué? Para que tengas un ingreso, una utilidad, ¿sí o no? ¿No? Entonces, estás candidateando, no, tienes que llegar a la gente, entonces necesitas transitar, necesitas trasladarte, no, necesitas una movilidad, necesitas combustible, necesitas alimentarte, o gente que te vaya a respaldar. La primera te ayudará, pues, porque es tu pata, pero la segunda ya pues, también es su tiempo, entonces hay que invertir también. No, cuando llegas a un medio de comunicación también, porque se supone que los medios de comunicación nadie les ha regalado pues la autorización, no, todos sus equipos que cuentan, porque también es una inversión, Emilio. Por eso a veces muchos cuando dicen, no, pero no deben de cobrar, y de qué viven también, ¿no? Porque al final es privado, y como tal, pues vuelvo a ese ejemplo, ¿no? Pero y eso no, me permite decirte, mi estimado Emilio, de que no, la mentalidad que tienen ustedes está bien, ¿ah? ¿Eh? Pero habría que hacer un trabajo arduo, ¿no? Con tiempo, ¿no? Ahora, en estos días, ¿qué vas a decir? No, pues, imagínate, estás en desventaja. total, ¿no? Ante los demás candidatos, Emilio.
2: No, sí. La participación en la política sí tiene sus costos, pero no extremadamente, ¿no? Quien habla por decir la semana pasada, he transitado por el distrito de Iscosasín, ya venimos trabajando en Puerto Bermúdez, Ciudad Constitución. Claro, tiene sus costos, ¿no? Entonces, sí, no es cero costo, tiene sus costos, pero no de manera pues desorbitante, ¿no?
0: Sanguinario, ¿no? Eso sí también, pues. Acá, por claro, ejemplo, acá, Ovidio, solamente cobramos 50,000 nada más.
2: No, está bien, me parece prudente, profesor Ramón.
0: Cuando me visita, pues, Ovidio, mira, que te viste en la cama, me dije, este muchacho lo conozco.
2: Sí. No se preocupe. Sí, mira, estamos en coordinación con Chando y secretario de organización.
0: Ajá.
2: Esta semana, sábado y domingo, estoy por Huancabamba. Mañana estamos por cruzarnos Chontabamba y posiblemente de lunes en adelante, profesor, le estoy visitando a su medio para poder tal vez conversar con mayor detalle y con mayor exactitud y en vivo.
0: Estamos de todos los días, de lunes a sábado, desde las 7 de la mañana hasta las 10 de la mañana en Radio Shalom, que estamos ubicados en el Jirón Oxapampa, tomando la referencia de E-Salud, que todo el mundo conoce, a media cuadrita más, pasando mi estimado, ¿ya? Entonces usted me manda el mensajito, la próxima
2: de
0: semana
2: programamos. De manera presencial, sí, quiero hacer llegar mis propuestas, lo que tengo planeado en esta contienda.
0: Égole. Humilio, un abrazo, mi amigo, nuevamente de reencontrarnos después de mucho tiempo, ¿ah? ¿Eh? Te esperamos.
2: Muchísimas entonces. Gracias, profesor Ronald. Un abrazo igualmente. Gracias, estamos muy amables. Muchísimas gracias.
0: Son las 9 de la mañana, 9 de la mañana con 29 minutos. O sea, para mí una satisfacción, de veras. No, por eso son los años, pues, que transitamos. Años, no un rato, no somos improvisados. No, de veras, y ya lo conozco, Emilio, ¿ah? ¿Eh? Hace muchos años atrás lo conozco él. Y cuando lo vi ahí, que me mandaron algunas capturas, este muchacho, le dije, ¿qué pasa, caramba? Humilio. Mira, le he tenido que llamar, me han pasado el número telefónico. Y en prima, también se acordó. Qué bien, de verdad que no. Muchos años que nos conocemos también con él. Bueno, vamos a ver qué es lo que va a pasar al respecto, ¿no?, de toda esta circunstancia que estamos pasando. Pero lo más importante que ahora estamos, no, ya en el mes de septiembre, me estaba olvidando, en el mes de la primavera, ¿sí o no? Ah, caramba, septiembre, el mes de la juventud, en el mes de la semana técnica, de mi colegio Pedro Ruiz Gallo. ¿Cómo estamos, profesor? Señor director, ¿cómo está mi colegio? ¿Ah? ¿Qué preparativos? Ahora a celebrar justamente, no, ya la semana técnica, amiga. ¿Sí o no? ¿Cómo están los preparativos? Vamos a tratar de contactarlos con él, ¿ya? Con el director justamente del Pedro Ruiz Gallo. Vamos a ver si tenemos ese contacto telefónico, ya, con él también, porque días atrás también nos mandó un mensajito. Vamos a ver. A ver si podemos. Ahí está. Vamos a ver si nos atiende mi estimado el señor director del Pedro Rigallo. El peladito. ¿Quién va? El peladito. Son las 9 de la mañana con 31 minutos. El peladito. Ya que no nos escuche. Para ti nomás, pues, en silencio. No seas escandaloso. 9 de la mañana con 31 minutos. Buscando el contacto telefónico con el director del Pedro Rigallo, Alfredo Cerrón. ¿Ya? A ver si nos atiende, pues, Alfredo Cerrón, ¿no? A ver, vamos a ver, ¿eh? ¿Cómo estamos en los preparativos para la semana técnica, pues? ¡Miguel! ¿Dónde está mi pata? ¡Caramba! ¡Miguelito! Este es Miguel, caramba. Miguel Resines, ¿ah? ¿Eh? Que se ha quedado en mi reemplazo a cuidar al Pedro Urigay, pero que me dice, por eso lo está vendiendo, más bien por partes. ¿Ah? No. Está ocupado, seguramente. Vamos a dejarle un mensajito. Profesor Alfredo Cerrón, contéstenos el teléfono, pues estamos en vivo, ¿ya? Te espero. A ver, de repente estás ocupado, date un espacio, por favor, y devuélveme la llamada, ¿correcto? Bueno, le estamos dejando un mensajito, ya, para que nos pueda atender, ¿no? Ay. ¡Ay, qué pasa! Son las 9 de la mañana con 30 minutos. ¿Por qué me pones ese fondo, muchacho? Allá la las no, lo que hace el Chavo, caramba. Al que lo cambia, dice, el que está cambiando, ahora somos Real Región Junín, caramba. Gracias al candidato que ya es alcalde, dice, no, John Velázquez. Somos la Región Junín, mis amigos de Villarrica. Y va a ser alcalde John Velázquez de la Región Junín, de Villarrica. ¿Qué te parece? Ay, ay, ay. Ah, pero acá también le hacemos la invitación pública, pues, al candidato John Velázquez. Ya, a ver, yo, dime tú, ya. Ahí tienes mi número, tienes el WhatsApp, la gente que te está escuchando, que seguramente te va a informar, de repente están grabando, no, no te hay problema. Si no tienes, pídeme, yo te alcanzo, yo grabo todo el programa, ya. Para que de repente por ahí me digan, no, profesor, ya te voy a denunciar. No sé, si tú crees que te estoy faltando de respeto y estoy llegando a otros, normal, tienes todo tu derecho, mi amigo. Tienes todo tu derecho. Pero también te hago la invitación para escucharte, ¿no? Para que puedas, caramba, explicar de esa burrada, de esa chica que habló, ¿no? Que usted ya es de la Región Junín. ¿Sí o no? Es una burrada, de veras, ¿no? De la personita que ha tenido a bien de poder hablar, ¿no? Están levantando la candidata, yo me la que de Villarrica, de Chanchamayo. Ya, señor Velázquez, qué pacho. Son las 9 de la mañana con 34 minutos. De igual manera, vamos a tener más adelante la ronda con los señores ya consejeros. De acá le voy invitando a los consejeros. Ya, de igual manera, tendremos también, ¿no?, la ronda con los regidores. Ya, todos los regidores, ¿está bien? Para que se preparen. Después no me estén diciendo, profesor, yo no sabía que esto lo estamos anticipando con tiempo. Prepárense, ya, para que después no me digan, ya ve, profesor, usted me ha buscado, me tiene cólera, por eso estás haciendo así. ¿Qué cosa tiene cólera yo de usted? Por favor, hágame el servicio, ¿ya? Bueno, me han mandado acá también, en este caso de... Esto ha sido a 28, ¿eh? Sume el Trujillo de lo que ha podido manifestar, ¿ya? En una de sus... caramba, a ver, este es un podcast, ¿no? Es un enlace, me dicen. Vamos a escuchar, ¿eh?
3: Y a la conclusión de esta entrevista, yo me comprometo.
0: Escuchemos nuevamente.
3: A la conclusión de esta entrevista, yo me comprometo en la calle Lima, donde actualmente está el Terminal Dignidad, me comprometo de hacer el centro cívico, para que en este centro cívico estén todas las instituciones públicas que no hay en Pasco. Yo voy a obligar que lleguen las instituciones públicas, como en Tarma, como en Huancayo, como en Huánuco, que estén asentadas en Pasco. Por esas razones y muchas más, les pido que vayamos en estas elecciones con bastante fe y con bastante esperanza. Marcan la A por Amanda, la provincia, marcan la A para sus consejeros y marcan la A para el que le habla. Aquí está su amigo, Sumel. Muchas gracias.
0: Ah, esto ha sido la participación de Sumel Trujillo, ¿eh? Y en otras están, miren, la cantidad.

0: pero nosotros somos peruanos, pe. ¿Por qué me pones ese fondo, ingeniero Sumel Trujillo? ¿Sí o no? ¿Por qué nos pones ese fondo?
1: 9 minutos, mis amigos. Ah, bueno, ya, quiero dar la bienvenida pasando esta hermosa mañana, por cierto.
0: A los candidatos, ¿no? Que estábamos conversando. Y este día conversamos también con el candidato, ¿no? Ahí estuvo conversando con nosotros el primer candidato de Somos Perú, ¿no? Del distrito cafetalero de Villarrica. Vamos a ver si lo cuadramos esta entrevista que tuvimos con Al Johan, ¿no? Al Johan, ¿ya? Y nos atendió el día de ayer en esta entrevista. Vamos a ver. ¿Qué es lo que nos dijo? A ver, vamos a ver. Acá está.
1: ¿Listo? Por favor, tu carrera.
2: Bueno, profesor, muchas gracias por su invitación. Bueno, mi nombre es Al Johan Astete, soy ingeniero en recursos naturales renovables, mención forestales de la UNAS Tingo María. He trabajado bastante tiempo con las comunidades nativas, con tanto cultivo como café, cacao, ¿no? En todo el sector de Villarrica, cosas así, toda la zona, Tigo María también.
1: ¿Bastante tiempo? ¿Qué edad tienes, hijo?
2: Yo tengo 36 años.
1: Ah, dama, mira, sí. Que no pareces.
2: Correcto, 36 años.
1: Yo ya te había visto 28 años.
2: No, ya un poquito más.
1: ¿Qué has comido, hijo, para no envejecer?
2: No, culera, ¿no? Las comunidades, sí, de todo un poco.
1: ¿Sí, pues? ¿O por lo que es?
2: No.
1: Ahí se ha ido la
2: culebra, lagarto, un poco, pero no, ahí no me solo en comunidades.
1: 36 años, ¿no? Por eso cuando me dices que tengo las experiencias, no, me quedo sorprendido porque todavía joven, ¿no?
2: Sí, caramba. Sí.
1: Pero qué bien, ¿eh? ¿Qué tiempo que has salido ya de la universidad?
2: Yo salí de la universidad en 2012. Sí, desde el 2012 estaba ahí trabajando con comunidades.
1: ¿Sales como ingeniero?
2: No, salí como bachiller en recursos naturales renovables.
1: No, pero ya hace tiempo, pues.
2: Ahora ya estoy como ingeniero.
1: ¿O todavía no has sacado su título?
2: No, sí, ya estoy titulado. Sí.
1: Ahí ya me pones en duda, pues.
2: No.
1: Ya eres titulado.
2: Pasé así bastante tiempo, ¿no? Como bachiller, trabajando.
1: ¿Ya eres titulado?
2: Ya estoy titulado, sí.
1: ¿Qué tiempo que titulado?
2: No, recién.
1: ¿El año pasado?
2: El año pasado, 2025.
1: Pásame el guacapincho, por favor. ¿Ya? Este muchacho, ¿no? ¿Por qué tanto tiempo? ¿Qué pasó?
2: Oh, porque son cosas que pasan en el transcurso de la vida.
1: ¿Tienes familia?
2: Sí, tengo un hijo de 10 años.
1: ¿Un hijo?
2: Sí,
1: hijo de 10 años. ¿Y de quién estás sospechando?
2: Mi esposa, ¿no? Estoy casado.
1: ¿Casado?
2: ¿No? Sí. No, y
1: ¿un hijo nada más?
2: Un hijo nada más, sí.
1: ¿Y tu esposa?
2: Aquí, de Villarrica también.
1: ¿Está bien profesional?
2: Sí. Estilista, de profesión.
1: Ah, está bien, está bien. Pero con un hijo no es tanto, pues, para que te demores tanto en sacar el título.
2: No, es por el hijo, sino sí, por el trabajo, ¿no?
1: Por el trabajo.
2: Sí, estuve
1: pero
2: trabajando.
1: Paralelamente, delante de él, pude conversar con mi amigo Pepe Gas.
2: Ajá.
1: Él, con familia, con hijos, ha terminado y es bachiller en la carrera de Derecho.
2: Correcto.
1: Tú con un hijo, él tiene como 4.
2: Ah, claro, no, pero bueno, así son las cosas de la vida, ¿no?
1: Entonces,
2: pero bueno, siempre trabajando.
1: ¿Y de ahí has seguido estudiando maestría, por ejemplo, doctorado?
2: Todavía no.
1: ¿Ni piensas?
2: Sí, más adelante pienso establecerme, digamos, de acuerdo a lo que... donde esté trabajando, ¿no? Una maestría sí, siempre es una especialización,
1: claro.
2: Creo yo, de algo que en lo que estés enrumbado, digamos, ¿no? Entonces estaba trabajando con café, con cacao, también estuve trabajando con varias concesiones de madera por Tarapoto, por allá, ¿no? Entonces, la especialización va a depender mucho de dónde te establezcas, cuál sea tu rumbo, ¿no?
1: Ahora, ¿en qué te vas especializando dentro de tu rubro?
2: Bueno, últimamente cultivos, agroforestería.
1: ¿Cultivos, agroforestería?
2: Correcto. Cultivos, me especialicé bastante tiempo en café, en cacao y sistemas agroforestales, ¿no? Entonces... Me gustaría especializarme en sistemas agroforestales y yendo un poco más al tema de conservación, ¿no?
1: ¿Y acá dónde podemos ver tu chamba que has venido realizando?
2: En Volcafé, que es una empresa que trabajé bastante tiempo acá con productores de café, ¿no? Manejando el grupo en Espresso, con Cepro Yanisha también. Hace mucho tiempo comencé trabajando en Cepro Yanisha en 2012.
1: ¿Cepro Yanisha? ¿De dónde? ¿De qué parte?
2: Cepro Yanisha aquí, de nuestros amigos Marín, ¿no?
1: Marín.
2: Anthony Marín, Gino Marín. ¿no? Ellos tenían una asociación que
1: Era el nombre nada más. Yo pensé que Yanis era de la comunidad, ¿no? No son
2: sí,
1: de la comunidad.
2: CEPRO Yanis ya se comenzó como una asociación que ahora es una cooperativa, ¿no? Yeah. Una cooperativa.
1: Pero no de comunidad.
2: De comunidad de Yanis. Antes, cuando era asociación, era una asociación de productores Yanis, solamente Yanis, ¿no? Que iban desde Oxapampa hasta todas las comunidades de Villarrica, ¿no? Interveníamos todas las comunidades Yanis de Villarrica.
1: École, qué bien, ¿no? Mira, tiene todo un bagaje de experiencia.
2: Correcto.
1: Y eso está bien, interesante. Ahora dime, ¿por qué te quieres ganar la bronca, el problema? ¿Por qué te presentas como candidato a ser seguidor?
2: Bueno, porque ya es tiempo, siempre uno estaba afuera de la política, ¿no? Dando opiniones, diciendo, ay, falta mejorar tal cosa, mira, el pueblo se ve así, está desordenado, ¿no? Y las autoridades no hacen nada. Pero siempre tienes la opinión, profesor, desde afuera, ¿no?
1: Claro.
2: Desde un observador, ¿no?
1: Un Miranda.
2: Correcto, eso es un Miranda.
1: Mira,
2: estás afuera, pero muchos de mis amigos y familias me dicen, oye, estás bien, ya estás en Villarrica, estás constituido, ¿no?
1: Te toca solucionar el problema.
2: Entonces, tú que tienes la capacidad de repente de apoyar, ¿no? ¿Por qué no participas? ¿Por qué no participar? ¿No? Entonces ya... Con el señor Percy nos conocemos hace mucho tiempo y ya me había invitado antes a participar políticamente, pero no era el momento, ¿no?
1: ¿Antes ahora, no has participado?
2: No, nunca antes había participado. Ya me había tenido bastantes invitaciones, ¿no? Pero no había participado. Entonces ahora tomé la decisión de decirle ya, ok.
1: ¿Te convenció?
2: Sí, vamos.
1: ¿Y por qué por Somos Perú?
2: Porque me parece un partido ahora constituido dentro del distrito, ¿no? Y por la cercanía a don Percy Bazán, entonces, y la confianza que tengo hacia su persona, tengo bastante cercanía con él, ¿no? En temas de trabajo también, ha sido mi productor en el grupo de Nespresso, ¿no? Entonces, lo conozco a él y sé que como equipo político estamos preparados para hacer una buena gestión, ¿no?
1: Diego, ¿y qué opinión tienes en este caso de la candidatura regional y todos los problemas que está pasando en allá por Cerro de Pasco?
2: Bueno, personalmente soy partícipe del grupo político, digamos, Somos Perú en el distrito, ¿no? Aunque de repente personalmente y profesionalmente no comparta muchas cosas y muchas opiniones de nuestro candidato de repente y de la región, pero estamos ahorita trabajando desde el distrito, ¿no? Para que pueda hacerse una línea, digamos, de gestión tanto a la forma provincial y a la región, ¿no? Y que pueda hacerse la gestión correspondiente. En este caso, llegando al sillón distrital, ¿no?
1: ¿Te has preguntado en algún momento por qué la región representada por las otras dos provincias nos tiene una bronca la provincia de Oxapampa?
2: Bueno, sí, pero los recursos que nosotros tenemos como distrito, digamos, son bastante atractivos, ¿no? Y tenemos que saber aprovecharlos. Puede que la provincia sea Oxapampa, digamos, ¿no? Pero nosotros como distrito de Villarrica tenemos que apoyar a que toda la provincia y toda la región sea conocida, ¿no? No solamente sea Villarrica como distrito, sino Villarrica sea reconocida a nivel regional, provincial, a nivel nacional. Entonces, Villarrica tiene un reconocimiento, ¿no?
1: Claro.
2: Tiene mucho reconocimiento, digamos, ¿no? Pero ya forma parte de ellos, digamos, de cómo quieran hacer que Villarrica se reconozca. Si quiere que se reconozca Villarrica por parte de Pasco, está bien, no hay ningún inconveniente.
1: ¿Dependerá en este caso de las personas?
2: Dependerá de ellos, ¿no? Dependerá de cada persona cómo quiera, digamos, asumir o acuerpar, ¿no? A su distrito o a su provincia.
1: Y nos convendría que el candidato, en este caso yo, Ninga, de Somos Perú, ¿no? Candidato de acá de Villarrica, candidato a la provincia Edwin Díaz y candidato del distrito Percy Bazán, ahora contigo también. ¿Puedan ser nuestras autoridades representativas?
2: Obviamente, profesor, sí nos conviene que todos estemos alineados a un solo objetivo, ¿no? En este caso, nos convendría porque se haría mucho más directo todas las gestiones, ¿no? Al tener tanto de el alcalde de Villarrica, el alcalde provincial también de la zona de Villarrica, Oxapampa, y el gobernador regional de Villarrica, obviamente que todas esas gestiones que se van a hacer desde Villarrica van a ser escuchadas y tenemos, ¿no? Al ser un vecino de Villarrica tenemos cómo reclamarle y cómo decirle, oye, no te olvides de nosotros, tú eres villarricense, ¿no? Entonces, sí.
1: ¿Y si no nos hace caso?
2: Obviamente, una jalada de oreja.
1: Acá lo agarramos.
2: Correcto.
1: Pero fuera de bromas, ¿sí o no?
2: No, fuera de bromas.
1: Va a tener que llegar.
2: Correcto, va a tener que llegar.
1: Y tendremos la oportunidad de agarrar nuestro guacapincho y dárselo.
2: En algún ¿sí momento, no? Correcto.
1: Porque sí va a tener que llegar. Pero lo que no podemos hacer ahorita, por ejemplo, a Chombo. No, Chombo se esconde. Se va con orquesta, a colocar primeras piedras, a inaugurar. Y acá no llega ni con Pepe Aguja. ¿Sí o no?
2: Bueno, como le digo, cada persona es responsable de sus actos, ¿no? Nosotros estamos encaminados ya y mentalizados a este cuatro, todos marcar los cuatro corazones de Somos Perú para tener, ¿no? Uh-huh. Y hacer una mejor gestión, ¿no? Bien. Y tener ese camino, digamos, de gestiones y apoyarnos, ¿no? Apoyarnos tanto como provincia y con la región para hacer proyectos, no ser de repente solamente nosotros como distrito querer gestionar, hacer todos los proyectos, porque usted sabe que el presupuesto no nos va a alcanzar para hacer todo lo que estamos planificando hacer, entonces tenemos que tener los convenios tanto con la provincia como con la región para que se puedan ejecutar todas estas obras que se están proponiendo.
1: ¿Y por qué en este caso la población tiene que confiar en Johan?
2: Porque mi persona es de Villarrica, profesional que ha salido a estudiar, a buscar empleo fuera, porque no lo tenía aquí. Uh-huh. Y ahora que ya estoy viviendo en Villarrica, estoy establecido y tengo familia, me doy cuenta que se tiene que hacer mejores cosas por Villarrica. Entonces, me considero una persona bastante empática con la población y sé escuchar. Tengo paciencia, soy una persona bastante responsable y sé que llegando a regidor o a primer regidor voy a ser los ojos, ¿no? Y los oídos de que la población espera que uno sea.
1: Bien.
2: Para fiscalizar las acciones o los proyectos que el señor Percy Bazán ejecute.
1: ¿Tiene paciencia, Johan?
2: Tengo bastante paciencia, profesor.
1: ¿Sí?
2: Sí.
1: Te voy a probar ya. Yo soy experto en los jóvenes que tienen paciencia.
2: Sí, no hay problema.
1: Te vas a poner a prueba, ¿ya? Después no estés ahí molesto conmigo.
2: No.
1: Pero qué bien, de veras. No vale escucharte. No, eso es el profesional, pues. El que tiene que decir, yo quiero, pero por estas razones. ¿No? Y lo has fundamentado bien, de Villarrica y profesional. Y has experimentado y has dado a conocer de que no hay las oportunidades de trabajo en nuestra localidad. Por eso es lo que has podido salir. Pero ahora has retornado y has tenido que buscar la chamba y ya te has acondicionado. Mira que ya lo has experimentado y vas a tener de repente toda esa experiencia para volcar en esta juventud y que más ahora siendo autoridad como regidor. Pero siendo regidor, sabes lo que vas a, el papel que vas a cumplir, ¿no?
2: Sí, el papel de fiscalizador, ¿no? El papel de juntarnos, ¿no? Hacer las comisiones necesarias para fiscalizar las obras y que se estén llevando a cabo, ¿no? Y el regidor es la voz del pueblo, ¿no? Es la persona que va a recibir también todas las inconveniencias que tiene el pueblo que quiera venir a decirlas a,
0: perfecto,
2: a
0: yo,
2: la
0: municipalidad. Perfecto, yo,
3: de Pascua.
0: Yo te había escuchado como si quisieras pedir socorro.
2: De forma
0: activa. ¿Cómo va el trabajo político, Gerles?
2: Ver que lo que le falta a Villarrica, ¿no, profesor? Por ejemplo, hablábamos, ahorita venimos del mercado a tomar desayuno, ¿no? Entonces, las señoras del mercado nos decían, tenemos problemas porque hay ordenanzas municipales que no se están cumpliendo.
1: Claro.
2: Y entonces hay que revisar las ordenanzas municipales, cómo están sector por sector.
1: Actualizarlas.
2: Y actualizarlas, obviamente, ¿no? De acuerdo a lo que se necesite, de acuerdo a los presupuestos que se tengan, porque no vamos a también ir a la loca a querer cambiar todo, pero sin tener la base del sustento presupuestal, ¿no? Y al final nos vamos a quedar solamente con ideas, pero no vamos a tener el presupuesto adecuado para ejecutar, ¿no?, lo que queramos hacer o los cambios que queramos hacer. Sí, pues. Entonces, tenemos que ir de la mano, ¿no?
1: Híjole, como un candidato ha propuesto, por ejemplo, no, el tema de seguridad, no, las, en este caso las cámaras, ¿no? Se dice en cada cuadra, ¿no? También en la salida de niñas, esto, ya, presupuesto. ¿Dónde sale?
2: Correcto.
1: ¿Cómo? ¿Vas a endeudarte? No, dice. ¿Entonces dónde? Yo no supo qué responder. De repente es enfocarnos también, ¿no? O sea, por eso es bueno que en tu trabajo que vas a cumplir como regidor, vas a fiscalizar. Vas a estar al pendiente que si entra, en este caso, Percy, como alcalde, que haga la cosa bien. ¿Serías capaz de denunciarlo si está haciendo la cosa mal?
2: Sí, obviamente, ¿no?
1: Pero y, ojo, denunciarlo solamente significa, ¡ay, está mal, mira qué es! No, denunciar significa que iniciaste un proceso judicial, ¿no?
2: No, o sea, todo tiene que estar, como conversábamos siempre, en todo tiene que estar sobre la ley, ¿no? No, uh-huh. No puede ir nada en contra. Entonces, si hubiese algo que él hubiese estado esté haciendo mal y se conversa y no se tiene, obviamente hay que seguir el proceso regular, ¿no?
1: Profesor. Claro, lógico. ¿Tu opinión del debate?
2: Bueno, si se puede llamar debate, ¿no? Porque como ya lo han comentado, no ha sido tan organizado. ¿Qué se puede decir? Me parece que están bien que participen todos los candidatos que puedan querer salir a la radio, ¿no? Que vengan las entrevistas, profesor, pero esa es una entrevista más, creo yo, ¿no? Es una entrevista en un grupo de personas, pero debate como tal no ha sido, ¿no? Porque de repente hay preguntas que han estado dirigidas, una mala coordinación de, digamos, de tiempos también, porque a uno le cortaron, le volvieron a dar más tiempo. Siempre. Exacto, entonces...
1: Complete tu tiempo, le han dicho, ¿no?
2: Sí, completa tu tiempo, entonces...
3: Completa tu idea.
2: Sí.
1: Ah, no, completa tu idea, que lo dices.
2: Pero bueno, ahí está,
1: bueno,
2: ¿no?
1: Para que veas, ¿no?, de lo que se realiza, y por eso es interesante, ¿no?, de que sepas a dónde te vas a meter, ¿no?, qué funciones tienen que cumplir los regidores, las ordenanzas municipales, ¿no?, las obras que se van a desarrollar, cómo, ¿no?, en qué momento. Por ejemplo, estos días también he tenido inconveniente con este tema de las salidas o los garajes, ¿no? Aquí en Villarrica, acá se molestan cuando se ponen ahí en la vereda o en la carretera, te estacionas, se molesta lo que ha puesto garaje. No estacionar. Pero en Villarrica todavía no están funcionando las ordenanzas. No funciona. Pero se molesta. Puedes creer que había un fulanito que incluso me amenazaba con golpear. Porque supuestamente estaba yo interfiriendo su garaje que estaba pegado y que me iba a llevar a la policía y todo. Cuando no se está cumpliendo todavía. Esas ordenanzas, por ejemplo, ese cumplimiento las tienen que ver ustedes también en sesión de consejo. No, el tema, ¿no?, de lo que significa, pues, el bienestar de toda una población, estimado. Me agrada bastante haberte escuchado, ¿no? De veras.
2: Sí, profesor, o sea, eso que usted comenta, por ejemplo, ¿no?, el ordenamiento de la red vial, que se tiene que tomar en cuenta de todas maneras, ¿no? Si Villarrica está creciendo, el plan de desarrollo urbano, hasta dónde está llegando, cuáles son las calles que se tienen que ordenar, cuáles son las calles donde se puede estacionar uno, donde no se puede estacionar, por dónde puede pasar carga pesada, por dónde no, ¿no? Entonces, todas esas cositas sí se van a estar viendo, pero hay que tener en cuenta que todo es progresivo, ¿no? Todo es progresivo en acompañamiento a lo que la ciudadanía también necesita, ¿no?
1: Bueno, me ha agradado bastante conversar contigo. Como ves, mira, ¿no? Sin estar haciendo otras cosas más.
2: Correcto, sí.
1: Una última. ¿Tú eres cafetero?
2: Yo no tengo café.
1: ¿No tienes?
2: No, porque mi papá nos dio estudios, no chakra. Entonces él desde un inicio siempre nos dijo, ustedes, su herencia va a ser no una chakra, sino los estudios.
1: ¿Pero
2: ¿no?
1: tu padre sí tiene?
2: Mi papá nunca tuvo cafetal, pero sí administró muchos cafetales. Mi papá era administrador de Francisco Brack, de Hans Brack, del tío Jerónimo Schuller, ¿no? Siempre trabajó con cafetales, ¿no?
1: Pero nunca vi.
2: Él no. De él tenía uno, pero no tuvo cafetal. Pero sí, mis tíos sí, ¿no? Digo, mi tío Humberto, mi tío Pipo Federico, que estaba en Sogormo, mi tío Humberto, que está en Niñas. Entonces, ellos sí siguieron, digamos, el rubro de la caficultura, ¿no? Uh-huh. Pero mi papá no, ¿no? Entonces, nosotros no hemos crecido, digamos, en un cafetal propio, pero sí hemos tenido cafetales de toda la familia, ¿no?
1: Te iba a continuar la pregunta, pero como no eres cafetalero... No, no.

0: Atento, mis amigos, son las 9 de la mañana con 58 minutos. ¿Ah? El día de ayer también tuvimos la primera entrevista con nuestro amigo Pepe Gas. Ah, más conocido como Pepe Gas ahora ya. Ya no es Pepe Salas, sino Pepe Gas. ¿Sí? Por si acaso yo no lo he bautizado, ¿ah? Ahí lo he bautizado públicamente, así que si te molesta, Pepe, ya sabes con quién, ¿eh? No conmigo. Bueno, ayer tuvimos a bien de conversar, ¿no? De preguntar, un poco que también vaciló cuando le pregunté, ¿no? Si tenía estudios, tenía carrera, ¿no? Hay que ser sinceros también con nuestra población, ¿no? Si tenemos los estudios, normal, y si también hemos avanzado, también. En el que te habla, por ejemplo, no, yo también he estudiado la maestría, pero lamentablemente no he llegado a sustentarlas. He terminado, sí, pero ya por cuestiones de salud ya no llegué a sustentarlas. Y hay que sustentarlas para decir, no, pues un momento, yo soy magíster, ¿entiendes? Mientras soy licenciado nada más, ¿ya? Pero igualito, ¿no? Lo que tiene las carreras, lo que tiene ya el bachiller, es un paso justamente, de ahí viene el título, ¿no? La sustentación, te dan el título, ya eres profesional, ¿entiendes? Estás en esa carrera. Así que vamos a ver, vamos a escuchar la entrevista que tuvimos con el emprendedor, el empresario, ahora candidato a ser consejero, ya, Pepe Gas, nuestro amigo Pepe Salas, bien conocido aquí en Villarrica, ¿no? Que tiene las buenas condiciones de colaborar siempre con el Gas, ¿no? Así que vamos al desarrollo de esta entrevista con Pepe Salas.
1: Tenía muchos
0: Salas.
1: Invitados del partido, lógicamente. Y vine, pues, ¿no? Como que viene a visitar al vecino, ¿no? De paso, en otras fachas.
2: No, te preocupes.
1: Entonces, desde acá.
2: Es la coyuntura también de usted. Es la coyuntura de usted, ¿no? De aprovechar el momento, de participar. Así que no lo he tomado yo como tal. A todos los integrantes, todos los que están del distrito, de la provincia y de la región. Y acompañado pues, justamente por su consejero. Claro. Solo que sí nos ganó el tiempo. Sí, eso sí hay que ver, ¿no?
1: No, lo digo por la buena onda porque ahora sí me vengo un poquito más presentable según las circunstancias.
2: Ahora te he venido con todo lo que te identifica, ¿no? La letra A, el partido.
1: Desde acá un saludo cordial a toda tu audiencia y aquí estamos para enfrentar preguntas que en algún momento o hacer saber nuestra propuesta o conocer algo más sobre la actividad de Pepe.
2: École. Bueno, yo te conozco también, igual que lo que usted nos ha mencionado minutos atrás, no, pero en el mundo empresarial, me ha metido, ¿no? Ahí al negocio, a la venta de gas y otras más. Pero ahora te veo en la política, y eso me extraña. De veras, un empresario, meterse a la política, yo tengo un concepto, espero no chocar contigo ni con alguno de los que son también candidatos, los empresarios. No, un empresario tiene otra visión, pues, ¿no? El empresario invierte un sol y quiere ganar dos soles. Ese es el objetivo de un empresario, ¿no? Pero en meterse en la política a veces no sucede, o sucede lo contrario, ¿no? Ya no quieren ganar un sol más, sino quieren ganar 10 soles más. Aprovecharse de la coyuntura política. ¿Qué te ha llamado? Por eso ahora te pregunto, mi estimado Pepe, ¿qué te llama a participar en esta coyuntura política?
1: Mira, profesor, nosotros somos ciudadanos, emprendedores y conocedores del tema social, económico y todo lo que refiere a la necesidad de una sociedad. Nosotros como ciudadanos de bien, también tenemos una misión, ¿no? De contribuir, de colaborar por el bienestar de nuestra sociedad. No solo por el ser hecho de tener un pequeño negocio, nosotros estamos sujetos de direccionarnos solamente en ese rubro. Nosotros también queremos ser la mejor en los pueblos, queremos participar y ser parte del desarrollo del pueblo. Razón por ello, nosotros también, en mutuo acuerdo con la familia, decidimos participar en política. Y yo te digo, profesor, no estoy decidiendo participar, no decidí participar, no di ese paso, pues, un paso que es un poco difícil, no solamente para participar en esta campaña, sino ya es un proyecto. Un proyecto que no voy a abandonar, como se dice, ¿no? No voy a entrar, Dios mediante, la población me da su confianza de representarlos en

0: elecciones, como consejero regional, no quedaría ahí, ¿no? Entonces, es como cualquier proyecto de vida, ¿no? Como cualquier negocio, se podría decir.
1: Es la parte inicial de, claro, de, ya de tu paso, ¿no? De tu proyección dentro de la carrera de la política.
0: Sí.
1: Ah, bien,
0: sí,
1: ¿no?
0: Sí. Me estoy formando, estoy preparando para ello.
1: ¿Tú eres consciente que quienes terminan o están metidos en la política y asumen estas responsabilidades no salen limpios? Siempre salen un poco enlodados, ¿no? ¿Con razón o sin razón?
0: Seguramente.
1: Siempre salen enlodados.
0: Mira todos los riesgos que uno tiene que tomar para entrar en política, ¿no?
1: Por eso te digo, ¿no? ¿Qué te ha tomado para poder participar a sabiendo de que esto...? Te lo digo con conocimiento de causa. Yo estoy metido más de 40 años en esto del mundo del periodismo y también en estas elecciones que se dan. Oye, he visto, pues, si me han dicho, profesor, un candidato, por ejemplo. O no candidato, era autoridad. Me refiero a Juan Carlos Latorre Moscoso, por ejemplo. No, decía, profesor, cuando terminó su segunda gestión y se presentaba para Oxapampa. Antes de eso, conversaban por el hilo telefónico y me decía, profesor, nunca más la política. Han faltado de repente a mi papá, han hablado mal de esto, han hablado de... Molesto totalmente. Y estaba ya trabajando en otra entidad privada que le permitía viajar incluso, creo, al extranjero. Y ganaba, ¿no? A ese entonces, comparando con lo que ganaba el alcalde, ganaba más. Y tranquilo.
0: Tranquilo.
1: ¿Eh? Pero pasó, ¿cuánto? Una semana, dos semanas, llega la información que él era candidato. Y le llamo y le digo, oye, ¿qué no ibas de que esto, que te han hablado mal? Y me dice, profesor, lo que pasa es que la población, los amigos, me han pedido, ¿no?, que yo vuelva a ser candidato. Y yo, razonando, digo, ¿será la población o serán otros intereses?
0: Para, ¿sí o no? Para dejar claro esas suspicacias, mejor digo lo que pienso y lo que voy a proyectarme, ¿no?
1: Claro,
0: sí. No, adelante. No en el camino, como quien dice, los 4 años que te toca, que te gustó, ahora ya sigues. No, no, no, no. Yo antes de, estoy comunicando, como se dice.
1: Tu punto de partida.
0: Mi punto de partida. Ajá. Con una finalidad política.
1: École.
0: Sí. Tengo, Dios mediante, aspiraciones, porque no ha sido fácil para decidir. No voy a dar un paso definitivo, claro, en esta vida para
1: analizar
0: el análisis.
1: Ahora, ¿por qué por el partido de la A?
0: Miren, en la campaña anterior apoyé a un amigo nuestro que es Paul Hurtado, uh-huh. Un buen político, conoce bastante...
1: Político, Rímico. Saludos para Paul.
0: No, entonces, en ese entonces... el ingeniero Summel era nuestro candidato a la región. Uh-huh. Hemos trabajado de la mano de manera directa, ¿no? Hemos apoyado en todo lo que, a medida de lo que se puede, ¿no? Entonces, razón de ello, seguramente han hecho un análisis, una evaluación sobre mi persona y me invitaron, ¿no? Hace 3-4 meses, creo. Invitado, 2 meses atrás, ¿eh? Casi a las finales. Uh-huh. Y decidí participar básicamente porque el ingeniero Summel representa una persona vehemente cuando las cosas se tienen que hacer de manera correcta, ¿no? Con un carácter firme y decidido a que las cosas se vaya encaminado de la mejor forma. Entonces, yo también me inclino por ese lado. Razón de ello, aquí estoy con Alianza para el Progreso, enfrentando aquí junto con Luchito Solís, que hemos iniciado este proyecto en un inicio. No pensamos estar en estos a estas alturas de la campaña, estar dentro de los primeros. Uh-huh. Ha sido un trabajo arduo, pero de manera trabajo de hormiga que hicimos, ¿no? Sin tanto alarde. Sin tanto presupuesto, hemos llegado a la gente con la honestidad y con la transparencia. Y sobre todo hay personas que te admiran por el trabajo, por tu carácter, por tu forma de ser también. Eso es un factor importante, creo que. Además también es una forma de hacerte saber que también tienes deseo y tienes vocación de servicio para enfrentar una campaña, ¿no? Para ser representante de tu pueblo, de tu provincia, de tu región.
1: Nico, indudablemente que sí. No, de poder participar en esta contienda electoral con todos sus altos y bajos, ¿ah? Así que prepárate, porque en esta campaña, de repente por ahí va a salir, va a llegar un hijo que no has reconocido, Pepe. ¿Ah? O va a aparecer una esposa que no está en el escondidito.
0: Muy difícil, seguramente.
1: No, te lo digo porque ya ha pasado. ¿No?
0: Seguramente, profesor.
1: Y de veras, hasta uno puede pensar que es cierto porque te escriben, te lo filman, te graban. ¿Ah? De veras, así. Pero ya después de terminar la campaña, no, me he equivocado. Piden la disculpa, pero ya pasó la campaña. Lo que en el momento de la campaña quieren, ¿no?, bajarla, desinflar la llanta. Por eso prepárate, ¿ya? Prepárate, porque eso sí, lamentablemente, así funcionan las campañas políticas, ¿no?
0: No debería funcionar así, deberíamos trabajar de una forma más aturada, con respecto a los rivales, a los contendores, porque al fin y al cabo, usted, como quien dice, ¿de qué sirve machacar, atacar? Al contrario, pues pasa la campaña, nos estamos viendo mal, tenemos un sentimiento de egoísmo, de venganza. Yo no apelo a ese tipo de política, profesor.
1: No, yo tampoco, ¿no? Pero te comento porque es la cruda realidad también. ¿Me entiendes? Como hombre metido ahí en comunicación, no te puedo pintar flores, no te puedo decir, Pepe, va a estar bacán. Toda la gente te va a saludar, te va a dar la mano, te va a decir con buenas palabras. No te puedo decir eso, Pepe.
0: Es una la sociedad democrática,
1: es otra, ¿no? Que sea, como hay personas así, pero como hay personas también lo contrario, y en especial en esta contienda electoral, ¿no? Los opositores son justamente que se, y ya está apareciendo, ¿no? Acá he tenido ya la presencia de otros candidatos que han manifestado con nombre propio. No, el partido político tal es lo que ha hecho esta para pasar en este caso lo que ha ido pasando, por ejemplo, las tachas, las observaciones, ¿sabes? Así con nombre propio.
0: Sí, pues, sí, estamos pendientes de ello, ¿no? Pero hay que sobrellevarlo, esas cosas, y hay que tomarlo de donde viene también, profesor.
1: Bueno, ahora vamos un poco conociendo, identificando, ya lo conocemos a Pepe. Pepe, ¿cuál es tu carrera, tu profesión?
0: Mira, si hablamos de... No sé si será tan interesante saber...
1: No, si la quiere, menciona, nada más, no te preocupes. No estamos cuestionando, ¿ah? No, para nada, solamente lo estamos conociendo y a través de nosotros está conociendo la población también, ¿no? ¿De qué significa Pepe? ¿Qué es Pepe? No, ya lo conocemos ahora como empresario. Ahora con este proyecto de vida de meterse a la parte de la política, ¿entiendes?
0: Mira, profesor, nosotros con mi familia nos conocimos muy jóvenes y nos hemos emprendido siempre a ser independientes. Siempre hemos decidido hacer un pequeño negocio de lo que fuera, ¿no? Vendí muchas cosas. Mencionar ya sería hacer un abanico, ¿no? Entonces, ahí se presentó también una oportunidad de estudiar. Acá, gracias al padre Lee, que trajo la Universidad Uladech. Decidimos estudiar ambos. Ella estudió administración de empresa. Y en ese entonces yo también aproveché la oportunidad de estudiar la carrera de Derecho. Tengo el grado de bachiller en Derecho, en Ciencias Políticas. Y estamos pendientes siempre, pese a toda la carga familiar que representa sostener, ¿no? En esta época difícil, porque nada es fácil, profesor, en esta vida. Todo es complicado.
1: Totalmente de acuerdo.
0: Entonces, pese a todo, hemos sacado adelante nuestra familia, nuestros hijos, hemos trabajado duro, seguimos trabajando duro. La razón de ello, ¿no? Yo escucho a muchos candidatos así, ¿no?, que alardean, nombran que yo trabajo en esto, soy de esto, pero yo no lo veo sus resultados, pues, ¿no? Siguen viviendo en la casa de su mamá, siguen, ¿no?, estando, ¿no? Entonces, y yo, pero usted también se preguntaría, yo le veo, profesor, ¿cómo ha empezado usted también, pues, ¿no? Y siempre nos echábamos las manos, un tiempo nos preguntamos, ¿cómo te va?, ¿cómo te fue? Entonces, profe, me compré un terrenito acá, entonces, fruto del esfuerzo, ¿no? Fruto del esfuerzo, sacrificio, así es el resultado de tu trabajo. Y a muchos candidatos no veo. Veo cuando entran a política, recién cambia su vida para ellos.
1: Cuando sale de la política.
0: Claro, sale de la política. Su vida cambia. Wow, dice, ¿no? Antes de... O sea, eso no es el afán. El afán es, creo que es su percepción de ellos diferente, ¿no? En cambio, la nuestra es muy distinto. La nuestra es el momento de trabajar, de lo que yo en algún momento daba el 100% por mi familia, ahora lo voy a dar por mi población.
1: École. Y yo he tenido la suerte de conocerlos, en especial a tu esposa, que ha sido prácticamente mi alumna.
0: Sí, sí.
1: No, es Pedro Villayo.
0: Sí, claro.
1: Y eso, ahí claro, ya, ¿no?, cuando armaron la familia, yo se pude conocer. Y sé pues tu historia, lo que ha sido.
0: Claro, avanzando. Así como todos los vecinos. ¿Sí, no? Como todos los vecinos. Entonces, soy de acá, me he desarrollado acá. Y no es que yo sea un empresario, tengo un pequeño negocio que por lo menos me da sostenibilidad para darme una condición de vida al menos digna, ¿no?
1: Pero tampoco te minimizas.
0: No.
1: Es un empresario, eres un empresario, mi estimado. Eres un empresario, porque no es tan fácil el de mantenerse, ¿eh?, por si acaso. Estás en un mundo tan competitivo también en la venta de gases, así que no es tan sencillo como muchos pueden decir, no, pues yo pongo y... No, mentira. Es también complicado, sí, pues. Así que eso me parece bien, más bien.
0: También ya tenemos acá, ¿no?, para poder sostenernos, tenemos una pequeña finca en el Palomar, donde también cultivamos el café, el plátano. Y para nosotros también ahora hay que promocionar por todos los sectores el tema del café también.
1: Claro,
0: entonces,
1: lógico.
0: Justamente este 30 o 29 salió en la revista, nosotros somos... la revista Rituales del Café, ¿no?, que es de cobertura nacional e internacional. Y hemos hecho ver nuestra historia, ¿no?, de cómo nosotros hemos surgido como familia,

0: Son las 10 de la mañana con 14 minutos, mis amigos. Terminamos nuestra programación del día de hoy, ¿eh? Deseándoles siempre una buena estancia y, bueno, primavera, ¿no? Septiembre, el mes de la primavera. Nos encontramos en cualquier momento, mis amigos. Cuídense.
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0: mañana, 47 minutos.
1: El Señor aborrece la mente perversa, pero los de camino intachable le son agradables. Proverbios 11:20.

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2: 10 de la mañana, 52 minutos.

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5: 11 de la mañana, 7 minutos.

11 de la mañana, 16 minutos.

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2: 11 de la mañana, 52 minutos.
3: No seas sabio en tu opinión. Venera al Señor y apártate del mal, y eso traerá salud a tu cuerpo y fortaleza a tus huesos. Proverbios 3, 7 y 8.

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4: 12 del día, 5 minutos.
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0: 12 del día, 39 minutos.
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2: 12 del día, 52 minutos.

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6: Una de la tarde, 7 minutos.
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2: Una de la tarde, 26 minutos.

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0: la tarde, 34 minutos.
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0: la tarde, 44 minutos.
1: ¡Paris! ¡De ñaña! ¡Con sabor a cumbia! Un saludo para Marco Mendoza Mariano en la Bella Calma. Y para nuestra madrina Angélica Mosquito, con cariño.

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1: Y tu Armando Chachi, en la voz. Para Teo Laura, saludos.

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2: Una de la tarde, 51 minutos.

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2: Natalio, me llaman el chévere.

0: de la tarde, 56 minutos.
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1: Una de la tarde, 59 minutos.

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3: 2:06 p.m. 6 minutos.

0: 2 de la tarde, 10 minutos.
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0: señores, continuamos con más canciones.
1: Madrecita, ¿por qué estás triste?
2: Estoy triste, Tongo, porque ya es Navidad y me falta un hijo.
1: Pero madre, hay tantos errores en la vida que uno puede cometer. Mejor hay que escuchar su grabación que nos ha mandado él desde prisión.
2: Sí, hijo, y que Dios te bendiga.
1: Ya, madre,

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2: 2 de la tarde, 17 minutos.

0: 2 de la tarde, 24 minutos.
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1: 2 de la tarde, 32 minutos.

Homenaje a Pampico. Los chatarreros del Agustino. Homenaje a Juan Jesús Morán, Pampico. Te lo dice Topo y su grupo.

0: Uno que estará contento si
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3: 2 de la tarde, 43 minutos.

0: 2:49 PM
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2: 2 de la tarde, 52 minutos.

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1: 2 de la tarde, 59 minutos.

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3: 3 de la tarde, 7 minutos.

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6: 3 de la tarde, 32 minutos.

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2: 3 de la tarde, 52 minutos.

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4: 4 de la tarde, 5 minutos.

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3: 4 de la tarde, 20 minutos.

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2: 4 de la tarde, 52 minutos.

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2: 4 de la tarde, 59 minutos.

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0: 5 de la tarde, 20 minutos.
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0: 5 de la tarde, 28 minutos.
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0: 5 de la tarde, 28 minutos.

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0: 5 de la tarde, 50 minutos.
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2: 5 de la tarde, 52 minutos.
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2: 5 de la tarde, 53 minutos.

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3: 5 de la tarde, 59 minutos.

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Hola, seguidores, ¿cómo están? ¡Ay, por Dios, qué hombre! Mándame tu tiquitique la pantalla.

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0: 6 de la tarde, 25 minutos.
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1: 6 de la tarde, 32 minutos.
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0: 6:37 PM.
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0: 6:47.
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0: 6 de la tarde, 55 minutos.
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1: 6 de la tarde, 59 minutos.

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